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1: Hola, ¿cómo están amigos de todo el centro de Lima? A nombre de Felipe Pizarro Pérez, Roy el Cazador, queremos presentar a esta gran institución que viene llevando el titularato de la música tropical andina, el estilo G, para todo el centro de Lima. Presentamos a los gentiles, junto a los chibolitos carismáticos, los delfines de la cumbia. Para ti va el primer éxito de la tarde. Para

Nacional de los Gentiles para ti dentro de Lima. Y la gente sigue llegando y los muchachos que están con nosotros vienen tomando su rica fumante cervecita ahí en la cantina.

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1: Virgencita de la Mercedes, patrona de los reclusos, Sarita Colonia, derrama tu bendición a todos mis hermanos reclusos del Perú.

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Estamos, señores, acá hoy día presentándote Salsa con Amor, miércoles 2 de septiembre del 2026, señores. ¿Eh? Estamos acá hoy día en este fabuloso, magnífico y espectacular miércoles 2 de septiembre del 2026. ¿Cómo están por acá, señores? Chica, muchachos, ¿qué tal? ¿Cómo están? Bienvenidos al programa del día de hoy. Estamos aquí también hoy día, señores, miércoles 2 de septiembre del 2026. Seguimos acá hoy día presentándote Salsa con Amor. Soy Oscar Alberto y estamos en esta noche, hoy día maravilloso, espectacular, aquí ya estamos en el mes de septiembre, mes de la primavera. ¡Qué bacán, qué bonito, qué chévere, señores! Así que hoy estamos aquí, por supuesto, rapidísimo, mitad de semana, miércoles 2 de septiembre del 2026. Estamos acá, chicas y muchachos, en los 91.5, aquí de la FM. Bueno, señores, aquí ya saben que puedes escribirme o enviarme tu WhatsApp aquí al WhatsApp prácticamente de la radio y sobre todo del programa Salsa con Amor. Ya, escríbeme o envíame tu audio aquí al 93-9386-79022, 93-8679022, el WhatsApp de tu radio Andina Mix. Aquí estamos en los 91.5 de la FM. Así que si usted está por acá, mi querida amiga, de repente llegando recientemente, ya lo saben, usted que está llegando a casa, ¿verdad? Escuchándonos en su automóvil, van también en el taxi, en el bus, en la combi, en todo lugar. Estamos ahí en los 91.5 de la FM. Y también nos escuchas a través de nuestra página web, como lo es www.radioandina.com, a través de la página web, repito, www.radiotvandina.com. Soy Oscar Alberto y seguimos acá presentándote Salsa con Amor aquí en los 91.5 de la FM. ¡Qué bonito! Bueno, por acá también tenemos acá, señores, ya los primeros WhatsApp de la noche. Saludos aquí para Noelia, también saludo para Magali, saludo por acá también, por supuesto, para Julito, también un saludo para Arturo, todos los chicos y las chicas escuchándonos a través de los 91.5 de la FM. Somos Radio Andina Mix y seguimos acá hoy día presentándote Salsa con Amor, 91.5 FM. Bueno, vamos a comunicarse con nosotros. Así es, además también envíame tu saludo favorito. Qué bacán, qué bonito. Somos tu radio favorita, Andina Mix, 91.5 de la FM. Bueno, hay un pedido musical también que nos han hecho llegar en estos momentos. Así es, aquí al 93-8679022. Vamos con Alejandro Sanz, Salsa con Amor.

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Hoy estamos, chicas y muchachos, hoy día miércoles 2 de septiembre de el 2026. Bueno, muchos me dicen, Oscar Alberto, ya estamos muy rápido, ¿no? El tiempo pasa, por supuesto, el tiempo transcurre, pero rapidísimo, señores. Y hay que aprovecharlo, ¿no? Mientras usted haga sus cosas, también nos escucha, por cierto. Usted, por ejemplo, va cenando y pone la app, ¿no? O también a través de nuestra página web www.radiotvandina.com y nos escucha, ¿no? Así es, qué bonito es cuando el público nos escucha. El público siempre están bien enganchados a través de los 91.5 de la FM. Muy bien. Bueno, vamos con saludos, señores. Con esta canción complacemos a una parejita de esposos. Un saludo para la señora Chabuquita, dice, de parte de su amor, de su amorcito, el señor Rafael. Este saludo para usted, señora Chabuquita, de parte de su amor, Rafael, con mucho amor, con mucho cariño. Bueno, agradecemos a ustedes por la gentileza de escucharlos todos los días, bueno, lunes a viernes nos escuchan a través de los 91.5 en la FM y también a través de nuestra página web y también a través de la app de la radio como www.radiotvandina.com. Soy Oscar Alberto y seguimos acá presentando en los 91.5 de la FM. ¡Qué bonito! Hoy día estamos acá, señores, presentándote Salsa con Amor. Envíame tu saludo. También pídeme una canción favorita. Anota el WhatsApp para que me llame ya al 93 o escríbeme 9386-79022. 9386-79022. Envíame tu audio también. Reitero, 9386-79022. 9386-79022. El WhatsApp de Radio Andina Mix y también de nuestro programa que va de lunes a viernes de 10 de la noche hasta las 12, presentándote Salsa con Amor. Y vamos con el flaco, el recordado Frankie Ruiz. Esta cobardía de no decirte cuánto te quiero, cuánto te amo. Salsa con Amor en Radio Andina Mix 91.5.

Ale, eres para mí inolvidable. Qué hermoso recuerdo de la guapísima y encantadora Laura Pausini. Bueno, muchas chicas dicen, wow, qué hermosa canción. Son canciones que programamos aquí especialmente para ustedes. Para ti, amiga, para usted, amigo, señora, señor, caballero. Para todos nuestros fieles oyentes de los 91.5 acá de la FM. Soy Oscar Alberto y seguimos acá hoy día hasta la medianoche con 15 minutos. Hoy presentándote Salsa con Amor. Qué bonito es volver a vivir, recordar aquellos momentos inolvidables. No hay muchos que cuando escuchan un tema dicen, ah, asumí esa canción, me trae mucho recuerdo, mira qué bonito. Y sinceramente, cuando estás con la esposa o con la novia o la enamorada, dice, ¿qué? Uy, pero ¿qué estás loco tú, no? Incluso también uno, ¿no? A ella, ¿no? Uy, ¿qué te pasa? ¿Qué estás tú? ¿No? ¿Qué te pasa? ¿Qué te pasa si estás conmigo? Porque, bueno, son recuerdos, señores, que uno siempre los tiene en nuestra mente y en nuestro corazón. Pero no se pueden borrar así de fácil, ¿no? Usted sabe que el primer amor nunca se olvida, ¿verdad? La primera persona que usted tuvo nunca se olvida, señores, ¿eh? Su primera relación que tuvo jamás se olvida. Una relación sentimental, amorosa, nunca, señores, se olvida. Como dice siempre, donde hubo fuego, cenizas quedan. Bueno, acá tengo unos saludos. Un saludo por acá súper especial. Dice, para los chicos de la universidad, dice, de la U. Bueno, me ponen acá un, ¿no? A ver, voy a leer por acá. Acá dice, un saludo para los chicos de la U universidad, por supuesto. Nos mencionan acá el nombre, no podemos decir el nombre de la universidad, pero así generalizado, ¿no? Un saludo para ustedes, chicos. Voy a mencionar los nombres, sí. Para Luis Alberto, para Esteban, y también un saludo para Steve. Los chicos, los muchachos que están escuchando el programa, dice Oscar Alberto. Gracias, hermano, por poner esas canciones que son inolvidables para mí, para todos. Así que gracias por sintonizarnos, chicos, de la universidad. No podemos decir el nombre. Para ustedes, chicos, a ver, fuerte los aplausos. Ya saben, señores, chicas, muchachos, a través de los 91.5 aquí en Lima, transmitimos en la FM y también a través de la app y también a través de nuestra página web como www.radiotvandina.com. Escríbeme a mi WhatsApp 93867922. 93867922. Agrégame, escríbeme o también envíame tu audio, alguna historia de amor que tengas para complacer, para mencionar y escuchar. ¿Qué tal? ¿Qué historia de amor tienes? Que, señor, es importante, ¿no? Sobre todo, escuchar la historia de amor, todo, ¿no? Para estar siempre contigo en las buenas y, sobre todo, también hay muchas veces en las malas. Porque el amor, señores, así es, ¿ah? ¿Eh? Hay amores buenos y también amores malos, ¿verdad? Por ende, estamos aquí, el querubín de la radio, Oscar Alberto, listo hoy día para presentarte hasta la medianoche con 15 minutos. Salsa con amor, y lo hacemos con una salsita del recuerdo, sensual, con el gran Gilberto Santa Rosa. Esta salsa se llama Perdóname. 91.5 FM Radio.

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0: ¿Qué tal recuerdazo con el gran Sergio Dalma? Bailar, bailar pegados. Abrazadísimos los dos, tú y yo. Sin dejar de bailar. Sin dejar de acariciarnos. Contándonos cosas bellas, maravillosas, cosas hermosas al oído. Y mirándonos fijamente a los ojos.
1: Bailar de lejos.
0: Y decirte, ¿sabes, mi amor? ¿Cuánto te amo? Te extraño, te necesito.
1: Es como estar bailando solo.
0: Ya son exactamente las 11 de la noche con 15 minutos en todo el Perú, señoras y señores. 11 con 15 en todo el país. Bueno, por acá también agradecemos a nuestros fieles oyentes que van en las en los buses, en las combis, en las unidades móviles, también en los taxis, en las bayats, en las mototaxis, donde nos escuchan en todo el país, sobre todo en Lima capital, en Lima 91.5 de la FM. Y para el mundo entero, a través de nuestra app y también página web de la radio, como www.radiotvandina.com, www.radiotvandina.com. Y el WhatsApp de la radio, para que me escribas, envíame tu audio, 9386-79022, 9386-79022. Envíame tu WhatsApp, algún saludo para esa persona especial, para tu amorcito, para tu novia, para el novio, enamorada, enamorado, bueno, en fin, también para los esposos. O también alguien que está en onomástico de cumpleaños, envíame el saludo para enviarlo, para anunciarlo, ¿no? Para complacerte. ¡Qué bonito! Es cuando nuestros oyentes, mis oyentes, nos escuchan. Por eso que me siento, pero súper feliz, contentísimo, porque estamos escuchando Salsa con Amor aquí en los 91.5 de la FM. El querubín de la radio, el querubín.
2: ¡Ay, qué fastidioso!
0: Sí, como el oso meloso, ¿no? Hay que ser así también detallista, ¿no? ¿No? Así un tanto, ¿no? Meloso, ¿no? Así es. Como tiene que ser. Bueno, por acá vamos a saludar. Un saludo para Piero. También un saludo por acá para Anita. Para mi amor Anita. De parte de Piero. De Piero dice por acá. ¿Ah? Dice el... A ver, ¿qué he puesto por acá? Ah, el Cuchicuchi Piero le dedica este saludo a su amorcito Anita. Para Ana María, Anita, de cariño, de parte de Piero. Así es, el Cuchicuchi, ¿eh? Buena Cuchicuchi, buena Anita. Bueno, acá también tengo un saludo súper especial. Dice así: hoy, mi amor, cumplimos... Escuchen, es una pareja de esposos, ¿ah? Hoy cumplimos 10 años de casados. Para ti, mi amor, del signo Tauro, de parte del signo Cáncer. Así es. Un saludo para la dueña, dice, de mi corazón, del signo Tauro, de parte del signo Cáncer, con mucho amor. Hoy cumplimos 10 años enamorados, felices. Tú me has dado dos hermosos niños, una niña y un niño, una parejita, por eso que me siento muy contento. Tú eres el amor de mi vida y le pido a Dios que continuemos así, juntos por siempre. Tú y yo, para Tauro, de parte del signo Cáncer, con mucho amor. Y vamos a complacer aquí también con un tema que nos han pedido, vamos a complacerlos. Un saludo aquí para Alfredo, para Alfredito. Él sintonizando estas horas de la noche el programa. Qué bonito cuando el público me dice, Oscar Alberto, somos fieles oyentes de tu programa. Un saludo por acá tengo para una pareja especial. Bueno, por acá no. Un saludo por acá, atención, para Camila, de parte de César, con el tema de Maelo Ruiz. Doler. Salsa con Amor en los 91.5 de la FM. Radio Andina Mix, hasta la medianoche con 15, hoy te acompaño.

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0: Te conozco bien. Yo sé que sufres por él, aunque finjas estar bien, pero yo te conozco bien. Tú sufres por él. Tú me dirás, no, mi amor, señores. Donde hubo fuego, cenizas quedan, ¿sí o no?
1: ¡Ay, qué fastidioso!
0: Por supuesto, señores, ¿eh? Ese es lo que se vive, ¿no? Constantemente, día tras día. Las parejas siempre reconocen, hay muchos que reconocen, otros que no, dicen, no, no, mi amor, es un decir. No, pero muchas veces uno siente, ¿no? Cuando escuchas un, como le dije anteriormente, un tema, ¿no? Una canción que escuchas, ¿no? Te trae muchos recuerdos. Por ende, siempre uno como que se siente un poquito, ¿no? Se pone uy, ¿no? A pensar, a recordar aquellos momentos agradables que uno prácticamente como ser humanos, ¿no? Cometemos errores, sí, pero siempre también hay que pensar, ¿no? Si son cositas así como recuerdos, como se dice, señores, es bonito recordar, es volver a vivirlo. Son los recuerdos. No te pongas celoso ni celosa, ¿no? No, a veces los celos también matan, ¿no? Hay celos realmente que a uno, wow, tantas parejas, ¿no? Dicen, uy, mira, tengo celos, ¿no? Porque, ¿quién te llama? ¿No? Bueno, así es, señoras y señores, las parejas, ¿no? Cuando uno con otro, ¿no? Bueno, señores, muchas veces dicen, cuando uno cela es porque ama. Bueno, muchas veces sí, y muchas veces puede ser lo contrario, ¿no? Los celos siempre conducen, ¿no?, al rompimiento de la relación. Por eso, señores, hay que siempre guardar también la calma, la tranquilidad. Si usted confía en aquella persona, ¿no?, entonces todo va a salir bien. No, no le va a engañar, usted tampoco, ni ella, ni él. Ambos siempre hay que, por eso, señores, conversen, ¿ah? Para que no exista ninguna fidelidad. Por eso siempre la conversación es siempre, ¿no?, la confianza que uno tiene. Para evitar siempre remordimientos, rencores. Que a veces, muchas veces, donde la relación prácticamente termina, acaba, finaliza, ¿no? Entonces, señores, siempre bonito, pues, ¿no? Mencionar

te conozco bien. Ya son exactamente las 11 de la noche y 42 minutos, 11 y 42. Los siguientes continúan ya, uno llamando, otros envían los WhatsApp. Vamos con una baladita del recuerdo. Aquí está, La Sombra del Amor.

0: Ahora sí, ahora sí, muy bien. Perfecto. No hay cielo que cubra lo que siento por ti, mi amor. Las palabras no bastan para decirte lo mucho que te amo, te quiero, te extraño, te necesito. Tú eres la persona ideal. Por eso hay que buscar siempre la manera de que nuestro amor no muera, que nuestro amor perdure. Porque nos queremos, nos amamos y es un sentimiento que tenemos muy dentro de nosotros mismos. Les habló el doctor Corazón, así es, Oscar Alberto, aquí de los 91.5 de la FM, el querubín de la radio. Por ya suena exactamente, señores, las 11 de la noche con 57 minutos en todo el país, 11 y 57 de la noche. Hasta la medianoche con 15, hoy te acompañó. Y también saludos a mis amigos que nos escuchan en la app de la radio. También a nivel nacional e internacional a través de nuestra página web, como lo es www.radiotvandina.com. www.radiotvandina.com. El o la página web de Radio Andina 91.5 FM. Bueno, siempre hay que buscar soluciones, señores, es importante, ¿no? No hay que dejar que ese amor muera, señores. Chicas, muchachos, cultiven el amor siempre que es importante. ¿Quién no quiere recibir un halago de una persona, ¿no? De tu enamorada, de tu novia, de la esposa, que te diga, mi amorcito, te amo, te extraño, te necesito. Es importante, sobre todo, recibir ese cariño, ¿no? Y usted tiene que aceptarlo porque el sentimiento es importante, señores. Es muy importante para una pareja. Tiene que ser el sentimiento de dos, no solamente uno, ¿no? Uno puede, te puede decir, uy, te amo, pero la otra persona si no te responde, si no acepta, si no siente lo que tú le dices o sientes por ella, entonces, señores, no es suficiente, ¿no? Tiene que ser el amor compartido de dos, señores, de dos. Muy bien, bueno, vamos con saludos. Antes de ir a la pausa comercial, vamos con saludos. Un saludo aquí, atención, un saludo para Camila, para Cami, de parte de su amorcito, de parte de Wilfredo, para Cami, de parte de Wilfredo. Esta parejita de novios, de enamorados, tienen, nos cuenta por acá, un año y medio. Creo que hay matrimonio, me cuentan. Así que, para ti, Cami, de parte de tu amorcito Wilfredo, te dice, mi amor Cami, yo quiero que mi vida la compartas conmigo y espero que lo que ya más adelante te voy a decir, me aceptes. Bueno, hasta ahí nomás, ¿no? Me imagino que le irá a decir lo que me sientas como tu esposo, tu novio. Bueno, en fin. Así que, señores, un saludo para Cami de parte de Wilfredo. Con mucho cariño, con mucho amor, aquí en los 91.5 de la FM. Soy Oscar Alberto y te acompaño hoy hasta la medianoche con 15 minutos para seguir presentándote Salsa con Amor. Salsita sensual también como baladita de recuerdo como estas y muchas más. Pausa comercial y regreso con mucho más.
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0: Mimito Cayo. No por lo de Alberto, no, porque yo soy Oscar Alberto, él es José Alberto el Canario. Yo soy Oscar Alberto, el querubín de la radio.
1: ¡Ay, qué fastidioso!
0: Sí, ¿eh? Como el oso meloso. ¡Bailemos otra vez! No paremos de bailar. Que se detenga el tiempo para que este baile sea hermoso, maravilloso. Que el tiempo no corra. Que se pare el reloj. Que suban la música. Que bajen ese. Que apaguen la luz. Para estar siempre tú y yo juntos. Solo tú y yo, mi amor. Juntos por siempre.
1: ¡Ay, qué fastidioso!
0: Sí, tú y yo, mi amor, juntos, ¿ah? Bailando. Ahí está, eso, izquierda, derecha. A ver la vueltita. Ahí, eso, uy. Ajá. ¡Epa, qué bonito! Señores, estamos jueves ya, 3 de septiembre del 2026. Jueves, qué rápido. Antesala al fin de semana. Soy Oscar Alberto y estamos aquí hoy día presentándote Salsa con Amor en los 91.5 aquí de la FM. Medianoche ya con 10 minutos. Medianoche con 10 minutos. Bueno, qué bonito cuando nuestros oyentes nos escuchan, nos escriben. Realmente me siento pero feliz. También me envían sus audios aquí en nuestro WhatsApp de la radio y también del programa Salsa con Amor al 93867922. 93867922. Soy Oscar Alberto, el querubín de la radio en los 91.5 de la FM, presentándote aquí a través de los 91.5 de la FM y también a través de la app y de la página web para el Perú y el mundo entero como www.radiotvandina.com. Hasta la medianoche con 15, vamos con un par de canciones más. Bueno, primero vamos con saludos. Un saludo por acá para Vicky, de parte de Raulito, con mucho amor. Para Vicky, de parte de Raulito. Eso, qué bonito. Bueno, también tengo otro saludo acá, chicas y muchachos. Un saludo por acá para Glorita, dice, para Glorita Garrido. De parte de su amorcito, Arnaldo. Para ti, Glorita, de parte de Arnaldo, dice, mi amor, eres hermosa, eres encantadora. Lo que te dice Arnaldo para ti, Glorita, con mucho cariño, y te dedica una balada en inglés con Scorpions. Vientos de cambio. Salsa con Amor, aquí en los 91.5 de la FM, Radio Andina Mix.

me recuerda a Scorpions, esta hermosa canción, Vientos de Cambio. Seguido, amigos, Carlos Alberto presentó el querubín de Radio Andina Mi 91.5 en la FM. Hemos presentado Salsa con Amor. Gracias por haberte comunicado conmigo, haberme escrito, también envíame tu audio. Ya saben, hoy retorno, hoy jueves a partir de la 10 de la noche para presentarte un programa antes del fin de semana ya aquí en el 91.5 de la FM. Salsa con Amor, hasta aquí, punto final. Hasta más tarde, lo dejo con Edgar Joel, Hechizo de Luna. Con esta bonita salsa sensual. Gracias, hasta aquí, Salsa con Amor en Andina Mix. Chaucito, hasta más tarde.

ya pues te lo envío en el transcurso de aquí, porque es un spot pues pequeño, ¿no? Que dura más o menos un minuto, 2 minutos y medio. Y es corto, pues no sabes como todo spot, ¿no? Luego te lo envío, no, primero que lo escuche la señora y luego ya me dice que está ok. Y

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1: Hola, ¿cómo están, amigos de todo el centro de Lima? A nombre de Felipe Pizarro Pérez Roy, el cazador, queremos presentar a esta gran institución que viene llevando el titularato de la música tropical andina, el estilo G, para todo el centro de Lima. Presentamos a los gentiles, junto a los chibolitos carismáticos, los delfines de la cumbia. Para ti, va el primer éxito de la tarde.

gentiles para ti dentro de Lima. Y la gente sigue llegando y los muchachos que están con nosotros vienen tomando su rica fumante cervecita ahí en la cantina.

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0: es la hora exacta.
1: 3:46.
2: 3:46 minutos.
3: 3:46.

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1: La señora Elizabeth Ñaupa Malpartida quiere dar un testimonio acerca de su hermana que tenía problemas en el esófago, en el estómago, en el colon. ¿Es así o no, hermanita mía?
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1: Y dime, hermana Elizabeth, me dijiste que tu hermanita le han dicho que tiene una mala sangre.
6: En esa parte sí era, todo lo que dice es cierto. Se le bajaba la presión, se dice, no se valía por ella misma. Uno tenía que ir a ayudarle. Gracias a los jarabes medicinales chinenses, que son buenos, hoy en día mi hermana pues está recuperada y goza de buena salud.
1: Qué bien, hermanita. 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
1: ¿Y cómo se encuentra su hermana ya ahora, feliz de la vida? ¿Ahora podrías recomendar a tu familia, a tu mamá, a tu papá? ¿O no puedes o ahí queda?
6: Sí, mi familia ya sabe, con el tratamiento que mi hermana ha recibido anteriormente, goza de buena salud.
1: Qué bien, qué bien. Muchas gracias, hermanita, que Dios lo bendiga. 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Y por eso que los hombres también, que tienen la prostatitis, inflamación, infección, ¿cuánto tienen principio de cáncer? 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Mucha persona que tiene inflamación a los riñones que muchos están haciendo sus diálisis. Muchas personas, muchos varones que duermen agarrado con una mano los riñones,
7: y con la otra mano agarrado la vejiga. 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Muchas personas que han tenido problemas, problemas de la gastritis, secándose como hueso y pellejo, muchas personas de gastritis han muerto. 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Este remedio tan potente que te va a curar es hígado. El hígado no duele, pero cuando te faltan meses para morir sí duele. Cuando se te hincha el pecho, hay momentos que te falta aire, que ya tienes fatigaciones, que ya no quieres comer, tomas agüita, las justas una cucharita, vas al médico, te diagnostica que ya tienes una enfermedad incurable y la reacción es muy tarde. Entonces, ¿por qué mucha gente, muchos hermanos hoy en el día han fallecido? ¿Por qué? Porque nos falta económicamente. Y muchos con tener dinero en abundancia nunca lo han hecho caso. Y el momento cuando empiezan a fallecer, recién quieren que venden todas las cosas que tenga. Pero es demasiado tarde. Plata, dinero se encuentra. Pero tu salud no lo vas a encontrar. ¿Por qué? Porque realmente ya estás avanzando cada día más. Hoy en el día este remedio que te va a lavar tú, hermano mío, tú, señor, que estás trabajando en la mina, que ya tienes la cara muy colorada, una cara de color morado, que la sangre tienes una evolución, que esa sangre se está contaminando, o que tienes una contaminación por el aire, por el oxígeno que estás aspirando y transpirando. Esa es la realidad. Mucha gente muere cada día porque la sangre tiene una abundancia grasa. Y al tener una abundancia grasa tiene colesterol, triglicéridos. Y ese es el mal que una persona puede sufrir. Y por eso que sufren ataque al corazón, un cardíaco, se van hasta otro mundo. Entonces no permite esa cosa. 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Vas a lavarte, como dice, una irrigación sanguínea al corazón, a la cabeza, a las venas, a todo lo que es. 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Pero tenga fe. 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Recuerda que este remedio cura el hígado, los riñones, y usted que tienes un colon avanzado, de repente tienes a cada momento diarrea, o estreñimiento, y hay momentos que vas al baño cada 2 días, 3 días, empiezas a sangrar analmente, se te revientan las venas anales, que tienes una hemorragia interno y externo. Esa es la razón para que el hombre pueda morir. 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Eres una mujer que tiene que te huele la parte íntima, te empieza a oler, ya tienes problemas y problemas. Usted, ¿qué está haciendo? Preocúpate en tu salud. Aquella persona que se preocupa en la salud se vuelve más millonario porque va a vivir más. Y el millonario que no invierte en su salud va a morir rápido. Y eso es muy triste la vida. 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
2: Dime una cosa, señorita, ¿qué carrera usted ha agarrado en la universidad?
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2: Ese es el descuido de ti, porque a la hora no comías, de repente ibas a la hora sin desayuno, sin almuerzo, sin cena. Es por eso que tú tienes la gastritis crónica y tenías infección al colon. ¿Por qué al colon? Porque comías la comida, como dicen, ¿no? Chatarritas, a tanto ají, limón, a veces gaseosa te tomabas. Esa es la razón. ¿Por eso era o no?
3: Sí, porque mi mamá también no estaba a mi lado. Mi mamá está lejos y yo estoy estudiando acá en Lima sola. Y mi mamá a veces ya, pues yo estudiaba y comía lo que había, ¿no? Por eso ya poco a poco ha avanzado mi gastritis. No, a veces tampoco podía dormir porque la cabeza me dolía mucho. Adelante de la cabeza me dolía mucho. 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Y eso del jarabe me ayudó bastante, me ayudó bastante. 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
3: Sí, hermano Jesús, gracias, gracias.
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2: Di una cosa, señorita, ¿qué carrera usted ha agarrado en la universidad?
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2: Ese es el descuido de ti, porque a la hora no comías, de repente ibas a la hora sin desayuno, sin almuerzo, sin cena. Es por eso que tú tienes la gastritis crónica y tenías infección al colon. ¿Por qué al colon? Porque comías la comida, como dicen, ¿no? Chatarritas, a tanto ají, limón, a veces gaseosa te tomabas. Esa es la razón. ¿Por eso era o no?
3: Sí, porque mi mamá también no estaba a mi lado. Mi mamá está lejos y yo estoy estudiando acá en Lima sola. Y mi mamá a veces, ya, pues yo estudiaba y comía lo que había, ¿no? Por eso ya poco a poco ha avanzado mi gastritis. No, a veces tampoco podía dormir porque la cabeza me dolía mucho, adelante de la cabeza me dolía mucho. A veces me daba mucho sueño, no podía ni despertar para irme a clases. Y eso del jarabe me ayudó bastante. Y por eso estoy volviendo a su tienda con mi mamá para volverme a comprar los tres jarabes que me ha hecho muy bien. Yo estoy agradecida.
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3: 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Bueno, por eso estoy volviendo yo a comprar. 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Sí, ya estoy mucho mejor, me ven con más actividad, me ven con más ganas de estudiar. 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
2: Bueno, despídase usted de mi público y agradezco también como usted realmente está dando su testimonio de la vida real. Muchas gracias, que Dios lo bendiga.
3: Sí, hermano Jesús, gracias.
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3: ¡Vamos! 6 de la mañana.

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9: 6:30. 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
1: ¡Siete en punto de la mañana!

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0: 7 y 3.
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10: 7:30.
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0: 8 y 2.
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0: 8 y 3.

8 de la mañana con 10 minutos. ¿Qué tal? Buenos días. Hola, hola. Hola por aquí, hola por allá. ¿Cómo estamos? ¿Cómo has amanecido el día de hoy? Espero que bien, ¿ah? ¿Eh? Con el pie derecho, ¿verdad? Te habrá levantado con el pie izquierdo, ¿no? Por favor, pie derecho, pues. Actitud positiva. Mentalidad ganadora. Y lo más importante, dando gracias a Dios por un día más de vida. Confiando todo en Dios, dejándole en sus manos. Pidiendo que sea un día maravilloso para tener la cobertura de Dios, la protección de Dios. Obrando bien, haciendo las cosas correctas para agradar a Dios. Y obviamente confiando en Él. Así que tenemos un bonito día. Hoy jueves 3 de septiembre. ¿Cómo estamos? Buenos días con todos. 8 de la mañana con 11 minutos. Estamos listos ya para quedarnos contigo en esta parte del programa para compartir información, música y para acompañarte ahí donde tú te encuentras, ahí donde tú estás. Edición hoy jueves. Antesala al fin de semana, gente. Falta poquito. ¿Qué preparativos, qué planes para este fin de semana que ya se acerca? Nosotros ya estamos listos para acompañarte aquí con toda la información. Entonces, mi nombre es Junior. A través de Radio Andina Mix 91.5 FM, coberturando Lima y también muchos puntos del país. A la gente que nos escucha a través de la www.radiotvandina.com, a la gente que nos escucha a través del aplicativo también, descárgate el aplicativo en Play Store como Radio Andina 91.5 FM. La señal que viene creciendo. Gracias por escucharnos ahí en casa, en el trabajo, por hacernos parte de tu día a día. Muy bien, sin más gente, arrancamos el programa correspondiente al día de hoy, jueves. Ha amanecido un poco friolenta esta parte de Lima Este. 8 y 13.

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0: la hora 8 de la mañana ya con 28 minutos. Vamos con un poco de información antes de irnos a la pausa publicitaria. Bien, atención, el Pleno del Congreso sesiona hoy para sustentación del proyecto de presupuesto 2027. Así es, el Pleno del Congreso hoy sesiona para escuchar la sustentación del gobierno respecto a los proyectos de ley correspondientes al presupuesto, el endeudamiento y el equilibrio financiero del sector público para el año fiscal 2027. La convocatoria se hace por disposición del presidente del Congreso y presidente de la Cámara de Senadores, Miguel Torres. La sesión se va a realizar a partir de las 10 de la mañana en el hemiciclo del Legislativo. De acuerdo con la citación cursada por la oficialía mayor, la sesión contará con la concurrencia del presidente del Consejo de Ministros, Luis Galarreta, y del ministro de Economía y Finanzas, Elmer Cuba, quienes expondrán ante el Pleno las propuestas remitidas por el Poder Ejecutivo. Según el reglamento del Congreso, la exposición de las leyes propuestarias debe realizarse dentro de las 48 horas de presentados los proyectos ante el Parlamento. En la sustentación, los representantes del Ejecutivo deberán abordar fundamentalmente las prioridades del gasto y las fuentes del financiamiento. La convocatoria se realizará en cumplimiento de lo establecido en el artículo 378, artículo 78 de la Constitución Política del Perú, que dispone que el Poder Ejecutivo remita al Congreso los proyectos de ley de presupuesto, endeudamiento y equilibrio financiero dentro del plazo correspondiente para su análisis y aprobación. Ahí está entonces la información. 8 de la mañana con 30 minutos. Me voy a una pausa. Regresamos con más, como siempre, aquí en tu radio Andina Mix 91.5 y jueves 3 de septiembre. Vamos a la pausa. Ya volvemos.
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8 de la mañana con 38 minutos, los del código de Sol a Sol. Hoy jueves 3 de septiembre, súper salud para toda la gente que está rumbo al trabajo. Los que entran a las 9 de la mañana, están rumbo a la chamba. Ahí en el micro, algunos ya están laborando, algunos entran a las 7, 8 de la mañana. Gracias por escucharnos, somos Radio Andina Mix 91.5 en la FM. Estamos en todas nuestras plataformas digitales también, claro, chequéanos.

la hora 8 de la mañana con 45 minutos. 8 y 45 y jueves 3 de septiembre. Bonito jueves. Super jueves. Que sea bonito para todos, ¿ah? Pasarla chévere. Ya se acerca el fin de semana, mi gente. Qué preparativos, qué planes para este fin de semana que ya estamos a puerta, estamos cerca. ¿No? ¿Verdad? Me imagino que hay muchos acontecimientos. Mucha gente pues espera siempre el fin de semana, sale la rutina, ¿no? Y luego estar trabajando, laborando todos los días. Bueno, en el fin de semana como se dan un quiebre, un relax. O de repente una salidita por ahí, o a lo mejor una reunión, ¿no? De repente cumpleaños de alguien, o una boda, ¿no? Y cosas así, ¿no? Entonces ahí... Hay siempre, en el fin de semana hay cosas que hacer, ¿no? Cosas por ahí importantes. Bueno, vamos a ver por acá un poco la portada de los diarios. A ver, en el diario Ojo, la portada dice, morirá en prisión, cabecilla de la organización criminal Los Pulpos, cometió robo agravado, secuestro, extorsión y sicariato. Johnson Cruz llegó a Lima y cumplirá sentencia de cadena perpetua. Así es, cadena perpetua. Le están dando pues a Johnson Cruz, más conocido pues como Pulpo, ¿no? Quien ya la justicia lo tiene en sus manos, fue capturado en Bolivia, ¿no? Ya lo han extraído y se encuentra ya en nuestra ciudad capital, en Lima, para hacer las diligencias correspondientes acerca de su sentencia. Pero lo que sale pues en el titular del diario Ojo, en la portada, dice, morirá en prisión. Cabecilla de la organización criminal Los Pulpos cometió pues múltiples delitos como el robo agravado, secuestro, extorsión y sicariato, así que la justicia ya lo tiene en sus manos para poder hacer la sentencia respectiva y obviamente todo lo que conlleva este personaje delictivo que se ha cambiado de rostro, se ha hecho cirugías, fingió su muerte, bueno, hizo toda una de artimañas, ¿no? Para poder evadir la justicia, ¿no? Pero bueno, le han estado siguiendo los pasos y obviamente ya cayó, pues es un duro golpe pues a la delincuencia, a la extorsión, al sicariato. Que siga trabajando la policía, que siga haciendo su labor y bueno, hay que seguir para combatir la delincuencia, ¿no? De esta manera frontal, que es un punto y un tema que está obviamente repercutiendo a todo, no solamente en Lima, sino en todo el Perú, la inseguridad, la delincuencia, sabemos que ha crecido, la extorsión, el sicariato, así que bueno, el gobierno y la Policía Nacional y todos los entes del Estado tienen obviamente que combatir, pues, ¿no? Este flagelo, este mal que está pues perjudicando. Así que bueno, ahí está ya la información, 8 de la mañana con 47 minutos, aquí en Radio Andina Mix. Recuerda nuestro telefonito 974-769-616. Si de repente por ahí quieres escuchar alguna canción, o quieres enviar saludos, o quieres opinar cualquiera de los temas que estamos tocando, bienvenido eres. 8 de la mañana y 48 minutos. 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

Llegamos a la parte final del programa, tenemos que despedirnos. Viene controversia en los próximos minutos con César Elías. Así que se prepara, mi gente. 8 de la mañana con 53 minutos. Somos tu radio Andina Mix 91.5. Me voy con esta canción, Álvaro Roth. ¿Por qué te tengo que olvidar? Bonito jueves para todos. Sigan con la radio. Se viene toda la información que tú necesitas en unos minutos aquí en tu radio Andina Mix.

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Hola, hola, buenos días, bienvenidos a Controversia, el informativo independiente de Lima Este. La disculpa del caso, un poquito mal de la garganta, pero aquí estamos. Como hoy es de jueves 3 de septiembre, solamente nos quedan 29 días para las elecciones municipales y regionales 2009. 2027. ¿Qué nos depara? Señor, no solo queda esperar donde la población se vuelca justamente a las urnas, a las diferentes instituciones educativas para poder, ¿no es cierto?, elegir a su alcalde. Así que solamente nos queda esperar. Vamos a ver lo que se suscita, señoras y señores, hasta el domingo. Solamente nos quedan 29 días nada más para las elecciones, ¿no es cierto?, municipales y regionales. Y esperar, señor, porque la población es la que tiene el sartén por el mango. El pueblo, los distritos, es el que tiene el sartén por el mango en esta oportunidad. Sepamos elegir y esperamos que el Jurado Nacional de Elecciones ya no esté recibiendo pues sobres debajo de la mesa, ¿para qué? Porque a la final es, ellos son los que al parecer están colocando a los alcaldes, ¿no es cierto?, o a los al candidato de su preferencia o el que más pague al parecer, ¿no? Cuidado, hay que tener bastante cuidado con eso, señor, porque si ustedes ven en el distrito de Ate, en este gran distrito ateño, por ejemplo, señoras y señores, el papá del dibujito mayor, ¿no es cierto? Nada más estamos hablando de William Wallace, Laiochi o Manuel Gudencio, ¿no es cierto? Que es el candidato a la alcaldía, pero que él no figura, o sea, a él lo tienen ahí escondido para que no hable, porque habla tonterías. ¿No es cierto? Entonces, ahí lo tienen ahí, caleta nada más, porque quien da la cara ahorita es el primer regidor, o sea, su hijo, el que es alcalde. Él va a postular para primer regidor. Miren cómo baja de puesto, ¿no? Y parece que va a seguir bajando. Pero bueno, señores, porque a la final, si no gana el papá, porque yo no creo que Ate le dé el voto a Manuel Gudencio o a William Wallace, no, a Laiochi, como él se hace llamar, si no le dan el voto, señor, Vidal quedaría como regidor. Quedaría como regidor, entraría como regidor, pero es un regidor. Si como alcalde, señor, para viajando, imagínense ustedes como regidor, ¿no es cierto? O sea, le va a llegar al Chompiras. ¿Se dan cuenta? O sea, aquí tenemos que ya ir viendo, ya estamos visionando lo que podría pasar. Voy a venir con ese tema porque es de suma importancia y esto hay que hablarlo así, ¿no? De forma didáctica para que la población lo pueda entender. ¿Ok? Y sobre todo la juventud. Porque realmente, señor, de ellos, de nosotros, depende justamente, señor, poder elegir a nuestra nueva autoridad. ¿Ok? Listo. Esto es importante. Y en todos los distritos, ¿ah? Santa Anita, por ejemplo, no es la excepción. Señoras y señores, tenemos a muchos candidatos, pero mencionarlos a todos es por mi santa madre, porque al parecer muchos se coluden. Por ejemplo, tenemos nada más y nada menos que a Leonor Chupimuri, una candidata que tiene mucha fuerza aquí en Santa Anita, pero que lamentablemente también tiene opositores, le están diciendo de todo, le están sacando desde el día que nació. Si nació flaca, si nació gorda, en fin. O sea, están tratando, ¿no es cierto?, de minimizar ese trabajo que tiene Leonor Chumbimuni. O sea, ¿qué es lo que quiero decir? Que le tienen miedo a Leonor Chumbimuni, le tienen temor, le tienen pánico, que ella regrese justamente, señor, a llevar la batuta de este gran distrito de Santa Anita. ¿Se dan cuenta? Porque sí realizó obras de infraestructura.
lo que ningún candidato o ningún alcalde hombre lo ha hecho, señor. Nadie ha dejado nada, solamente pistas, veredas, que eso lo hace cualquier alcalde. O sea, para eso están, ¿no es cierto? Para que se pueda invertir la plata que le envía justamente el Estado peruano, por intermedio del Ministerio de Economía y Finanzas.

Hacia ATE, por ejemplo, ATE devuelve la plata, el 50%, porque no tienen que invertir, por eso es que la calle está llena de huecos en algunos sectores. El 26 de mayo es un ejemplo de eso. ¿Se da cuenta? Entonces, ya pues, señores, ¿ah? ¿Por qué devolver la plata? Porque seguramente no tienes capacidad mental para poder trabajar, señor. ¿Cierto? Pero en Santa Anita, Leonor Chumimuni, señoras y señores, ha trabajado y quiere continuar trabajando, señor, para el desarrollo, el bienestar de la población. Hizo la Casa de la Mujer. ¿Se dan cuenta? Claro que ahora la Casa de la Mujer está invadida por los señores de Águilas Negras. ¿Ven? Está invadida. O sea, yo no entiendo al Ministerio del Interior, no entiendo, señor, a los comisarios, no entiendo de verdad cómo no pueden, señor, tener un local para la Policía Nacional, porque ellos no tienen nada que ver dentro justamente que se lo hizo para la Casa de la Mujer. ¿Se dan cuenta? Y justo están ahí las Águilas Negras, los halcones, creo que son, ¿no? Halcones negros. Bueno, en fin, ya cualquier color, pero, señores, de la Policía Nacional. Y justamente en ese local donde van mujeres. O sea, ya pues. ¿Ah? Conociendo a los policías de mañosos que son. ¿No? Porque dicen que un policía, señor, tiene 3, 4, 5 mujeres. ¿No? Entonces, ya pues, señores. O sea, imagínense ustedes cómo están exponiendo a las mujeres, señor. Justamente llevando a la policía, a las Águilas Negras o a los halcones, lo que fuere. ¿No es cierto? Exponiendo a las mujeres, señor, que llegan justamente a la Casa de la Mujer, donde les corresponde estar. ¿Ven? Así que esto, ya pues, ojalá, ¿quién? No recuerdo quién es la, justamente, la subprefecta, señor, de esta, de Santa Anita, porque ella supuestamente son los ojos y oídos del Estado. ¿No es cierto? En este caso, el Ministerio del Interior. Para que dé a conocer, señor, qué es lo que está pasando en la Casa de la Mujer. ¿Por qué la policía se ha quedado? Ahí lo dejó justamente Olimpio Alegría, ¿no? Los dejó ahí. Pero ya es tiempo de que, ya pues, ¿ah? Como se dice criollamente, que saque la guaracha. Ya que busquen su propio local, ¿no? ¿O es que el Ministerio del Interior no tiene plata? ¿Ah? Ya pues, señores. ¿Ah? De verdad, la Policía Nacional del Perú falta muchas cosas por hacer, pero bueno, ese es otro tema. Porque ni las mismas comisarías tienen dinero para guardar tanto carro viejo, tanto mototaxi viejo, señor, que estacionan en el frontis de cada comisaría. No dejan pasar ni al peatón ni a las unidades móviles que transitan, señor. De verdad, usted pasa por alguna comisaría, afuera están carros viejos, chocados, motos que están prácticamente desmanteladas, etcétera, etcétera. De verdad, pues, señores, y esto no es que, lo estamos inventando, no, señores. Y esperamos que ojalá que los halcones o las águilas, quienes están ahí en esta de la Casa de la Mujer, puedan conseguir, ¿no?, su propio local, para que dejen tranquila a las mujeres, señor, justamente en esta edificación que lo hizo Leonor Chumimuni, la Casa de la Mujer. Águilas Negras. ¿Ok? Águilas Negras, ¿no? Las Águilas Negras, ¿no? Que están ahí en la Casa de la Mujer. Ya es tiempo que se manden mudar también. Ya es tiempo que se vayan. Ya es tiempo, señores. O es que Olimpia Alegría les dijo, quédense hasta, bueno, ¿no? Hasta cuando quieran. No, señores, no. Esa es una edificación hecha justamente para las mujeres. ¿Ok? Listo. Ese es un punto que se tiene que tocar. Si ningún cojudo lo dice, señor, acá lo estamos informando. De verdad. Porque son hechos reales. Son hechos reales, señor. ¿Ok? Muy bien. Está también la Casa del Adulto Mayor. Esto es la preocupación que tuvo justamente Leonor Chumimuni. ¿Ah? Y hablando de Leonor Chumimuni, me ha dado C. Vamos a tomar un traguito. De nada. ¿Ah? Muy bien. Continuar con todo este que es de suma importancia. Quiero hacer un pequeño paréntesis. Quiero enviar un saludo de onomástico. Hoy, justamente, señor, hoy día

Jueves 3 de septiembre, Estadio Onomástico, un gran amigo. Nos estamos refiriendo a Roberto Sánchez Rivera.

Muchas felicidades, Roberto. Feliz cumpleaños. Que todos tus proyectos, tus objetivos, tus metas se cumplan, mi hermano. Ah, un saludo muy especial para ti, para tu familia, para tus hijos, tu esposa, tu señora, que hoy seguramente van a tirar la casa por la ventana. Así que, desde ya, un abrazo, mi querido amigo Roberto Sánchez Rivera, en nombre de esta emisora radial andina, los 91.5 frecuencia modulada, a nombre también de nuestro gran amigo Dante Castrillón. Un saludo muy especial. Un saludo muy especial. Feliz cumpleaños, Roberto. Feliz cumpleaños. Ya habrá la oportunidad de podernos reunir, siquiera para tomarnos un café, porque es importante. Así que desde acá, un abrazo muy especial para ti, Roberto Sánchez. ¡Feliz cumpleaños, mi hermano! ¡Feliz cumpleaños, Roberto! ¡Ah, un abrazo a la distancia! Muy bien. Señoras y señores, es importante. Es importante enviar este mensaje porque de cumpleaños es un gran amigo, Roberto Sánchez Rivera. De verdad que sí, un gran profesional. Un gran profesional. Muy bien, atentos a la hora, 9:22, en vivo y en directo como todos los días, ¿ah? ¿Eh? En vivo y en directo como todos los días. Decía, señor, que Leonor Chumbimuri es una mujer que realmente viene dando mucho que hablar. Por eso es que el temor de los hombres candidatos es el temor. Maletean, tiran la piedra y esconden la mano. Una sarta de maricas, por mi santa madre. Una sarta de cobardes. Porque la cosa es que, bueno, si no me gusta Leonor Chumbimuri, oiga, señor César Elías, quiero por favor, invíteme a su programa porque quiero informar, ¿no?, sobre esta señora. Muy bien. Bueno, pues los micrófonos están abiertos, ¿se da cuenta? Pero si, señor, lo están haciendo por intermedio de terceros, poniendo anónimos, seudónimos, señores, las redes sociales, maleteando a una mujer, esa no es la de varón. Esa no es la de varón. ¿Se dan cuenta? Ese es de un marica, de un cobarde. Así que ya pues, basta ya, basta ya. Están sacando, señor, no todas esas cosas que pasaron en su momento. No, estamos en nuevos tiempos, pero siempre pues hay maricas que lamentablemente, señor, sacan recortes, sacan videos, sacan de todo, no queriéndola embarrar, como se dice, a Leonor Chumbimuri. Pero ella es una mujer guerrera, es una mujer que realmente está realizando, ha hecho, señor, en su gestión muchas obras de infraestructura. Vuelvo a reiterar que realmente, señoras y señores, esas obras han coadyuvado a que la ciudadanía santanitense, señor, las pueda usar. ¿Ven? Entonces, eso, señor, es importante y tiene muchos proyectos, tiene varios proyectos. Para cuando justamente regrese a Santa Anita y termine, concluya, señor, con muchas importantes obras que están justamente en el camino. Va a hacer gestiones, va a tocar las puertas de los diferentes ministerios. Ustedes saben que estamos en un nuevo gobierno, ¿no? Un gobierno central, un nuevo gobierno central que lo dirige Keiko Fujimori y esperamos que lo hagan bien, a pesar de que ya por ahí hay comentarios que lo viene haciendo mal, pero bueno, es que vuelvo a reiterar siempre lo mismo también. Los candidatos cuando salen, señor, ofrecen el oro y el moro, están ahí, no te preocupes, yo el primer día hago esto, el segundo día hago lo otro, etcétera, etcétera. Lo que está haciendo Keiko Fujimori, ¿no? Pero es que recién van 15 días, no se pueden hacer muchas cosas, pero ella decía en campaña que desde el primer día iba a solucionar los problemas, ¿se da cuenta? Después dice, no, ya, el próximo año ahí ya, ahora sí voy a ponerme las pilas. Ya pues, yo creo que para ganarse, señor, los votos de la ciudadanía, hay que ser francos, hay que ser directos, no, hay que ser, caray, tener los pantalones bien puestos para no mentirle a la población, porque eso es importante, no mentirle al pueblo, por amor de Dios, no le vean al pueblo, caray, el cara de tontos, de estúpidos, por favor, señores, yo creo que el pueblo se les respeta, porque gracias a ellos ustedes están ahí, ¿no es cierto? Y muchos van a estar, alcaldes o gobiernos regionales van a estar ahí gracias al pueblo. No es gracias al Jurado Nacional de Elecciones.
Porque si no, en todo caso, pues señor, si el Jurado Nacional de Elecciones tiene la potestad, ¿no? O de repente quien paga más lo pone como alcalde, entonces que lo haga el Jurado Nacional de Elecciones. ¿Para qué se perder tanto dinero, ¿no? Abriendo colegios, las cédulas, gastando en cédulas y tanta cosa, hacer perderle el tiempo a la gente para que vaya a votar los domingos, que es un domingo familiar, ¿no? El caos vehicular que ocasiona toda esta clase de votaciones. Señores, entonces yo creo que, ya pues, hay que ser un poco razonables, hay que ser justos, pienso yo, señor, y no cojudear al pueblo peruano. Muy bien, atentos a la hora, 9:26. Leonor Chumimuni va con la P, señor, va con la P de Podemos Perú. Ustedes van a marcar, no la van a encontrar a Leonor Chumimuni, por si acaso. Cuando ya vayan ustedes a votar en la cédula, señoras y señores, está la P de Podemos Perú, ¿ok? Usted marca, ya usted, si usted quiere marcar justamente por Lima, ya es otro tema, ¿no es cierto? Pero por distrital, por Santa Anita, tiene que marcar la P, señor, ¿ok? Porque ahí dice, ¿no? El voto distrital, la P, Leonor Chumimuni. Ahí está, la P. Por acá también tengo la T, justo me pude conseguir esta tacita. ¿No es cierto? Que está con la P de Leonor Chumimuni. Ay, qué rico que está el café tibio, por Dios. Bacán. Así que ya lo sabe, señora, señor. La P de Podemos Perú en Santa Anita. Leonor Chumimuni. Muy bien. Rápidamente, bueno, ahí tenemos a Osvaldo Vargas. Él es el candidato para Lima Metropolitana. Él va con la JP, señor. Para Lima Metropolitana, nada más y nada menos que el ingeniero Osvaldo Vargas. Así que ya lo saben, JP para Lima Metropolitana. Lo tenemos al doctor Rodolfo Roiro, un candidato para la alcaldía del distrito de Ate. Rodolfo Roiro, su logo es Salvemos al Perú. Y esto, señores, es importante. Salvemos al Perú. Así va a encontrar usted el logo en el momento del día domingo 4 de octubre que va a votar. Salvemos al Perú. Porque no va a salir la cara de Rodolfo Roy, ¿no es cierto? Solamente va a salir el logo. Así que Salvemos al Perú, que es un fondo blanco con la franja roja, ¿no? Que simboliza nuestro país, al Perú. Así que Salvemos al Perú. Es el logo, señor, que usted tiene que marcar para las elecciones distritales en el distrito de Ate. En el distrito de Ate. Ya, es importante. Ustedes saben que Ate, señores, Ate realmente, por Dios, es un dolor de cabeza en estos momentos, ¿no? Y hay muchos candidatos que están cojudeando al pueblo. También está Alfredo Mujica, él es candidato a la alcaldía de Chosica. Es joven, pero es, caray, conoce, señor, conoce, ha trabajado, ¿no? Dentro de la gestión municipal como funcionario público y también regidor. Así que este muchacho, Mujica, Alfredo Mujica, realmente conoce de gestión municipal. Él va prácticamente, señor, a dirigir también ese pueblo chosicano, llevando siempre el ejemplo del ingeniero Osvaldo Vargas, porque Osvaldo Vargas definitivamente a Chosica, señor, lo ha mejorado de verdad en diferentes partes, donde antes nadie, señor, llegaba. Pistas, veredas, sobre todo en Chosica la Moderna, como se le denomina, ¿no? Porque anteriormente decían Chosica Baja, ahora es Chosica la Moderna, ha mejorado, hay bulevares, o sea, señores, mucha gente ya no está comiendo tierra, ya no está comiendo ese polvo muerto que existía, muchos con respiraciones, ¿no es cierto?, a la garganta, caray, era un dolor de cabeza, pero ahora ha mejorado, señoras y señores, ¿no?, este sector. Así que Alfredo Mujica, JP, para la alcaldía de Chosica. Y no nos podemos olvidar, señoras y señores, en Chaclacayo. Chaclacayo, señor. Ahí está nada más y nada menos que nuestro gran amigo que va por Avanza País. ¿Ah? Que va por Avanza País para Chaclacayo, Iván Altamirano. Avanza País, señoras y señores, en Chaclacayo.
Iván Altamirano a conocer lo que se viene suscitando en el distrito de Ate, donde definitivamente tratan, señor, tratan de mentirle a la población. Mientras que el pueblo está, ¿por quién vamos a votar? ¿Por quién? ¿A quién vamos a elegir? ¿Lo elegiremos al dibujito, al papá del dibujito? No, a pesar de que, caray, estaba en la cana, no, es proxeneta, no, tiene sus prostallá, ¿no? Ahora se están tirando las, justamente, casas prácticamente de diferentes zonas, ¿no? Casas de verdad, ¿no? Que ya en su momento también vamos a ampliar sobre estos temas, aportes, etcétera, etcétera. Miren las negociaciones que se estaría haciendo, señor, en el distrito de Ate. Y acá no se salva ninguna urbanización, ¿ah? ¿Eh? Ninguna urbanización. Ahí están construyendo encima el conchudo del papá del alcalde. Ay, mira. Urbanización, ¿ah? ¿Eh? Ninguna urbanización. Ahí están construyendo encima el conchudo del papá del alcalde. Ay, mira, está la municipalidad. A su manera.

están construyendo encima el conchudo del papá del alcalde. Ay, mira, está la municipalidad a su manera. No están construyendo encima el conchudo del papá del alcalde. Ay, mira, está la municipalidad a su manera.

0: que existe, señor, entre Cuellar y William Wallace, ¿no? Como le repito, puede ser William Wallace, Layochi, ¿no? O Manuel, ¿cómo se llama su otro nombre de este fulano? Me olvidé el nombre, ¿no? Gudencio, ¿no? Gudencio, Gudencio, Gudencio. Muy bien, entonces, señores, entre Cuellar y Manuel Gudencio hay una gran amistad, coordinan, se reúnen, ¿no? Seguramente para decirle cómo van a cojudear a la gente de ATE, ¿es cierto? Para decir cómo van a cojudearlos. Entonces, está justamente Gudencio con Cuellar, ¿no? Desinformando prácticamente a la población. Porque se han dedicado entre ellos a sacarse, a decirse la zamba canuta. De verdad, se dicen la vela verde los dos. Pero después se ríen, ¿no es cierto? Cuando se reúnen, se ríen justamente de lo vivos que son, ¿no? De lo vivos que son, ¿no? Los dos, porque son igualitos, ¿ah? Los dos son igualitos. Aquí no hay que este Cuellar es más buena gente. Nada, señor, nada. Son de la misma calaña. Son de la misma calaña. Así que, señores, es importante que ustedes conozcan, sepan. Yo no me voy a cansar de repetir todas estas cosas que están pasando en el distrito de ATE. Porque mientras que muchos dicen, a ver, ¿a quién vamos a votar? ¿Por quién? Bueno, parece que Cuellar es el mal menor. No, señor, no es el mal menor, es el mal mayor. ¿Ven? Igual que William Wallace, igual. Yo le hemos dicho en varias oportunidades, esto ATE se convertiría en Sodoma y Gomorra. Entiéndanlo bien, donde no solamente va a haber prostitución, va a haber homosexualismo a vista y paciencia de todos, los hombres besándose en la calle, ¿se dan cuenta? Las prostitutas, señor, en los diferentes lados a cualquier hora del día, ¿ven? Hoteles a vista y paciencia abiertos, señor, para que suban, ¿no es cierto?, los parroquianos con las mañosas, ¿ven? Y así sucesivamente, las cantinas, señor, van a pulular por todos lados. Usted cuando vaya al colegio a llevar a sus hijos, va a encontrar, señor, a los borrachos meando en la calle, ¿no? De repente hasta fornicando porque no va a haber un control, entiéndanlo. Porque William Wallace, el papá que dice, como dice el dibujito, ¿no? El actual alcalde dice, no, si es que mi papá me ha dado un buen ejemplo. Por mi santa madre, qué buen ejemplo le puede dar William Wallace. Hola, Yochi, qué buen ejemplo. Un padre canero. ¿Se dan cuenta? Un padre canero. ¡Canero! ¿Ah? ¿Eso puede ser un buen ejemplo? ¿Que tiene antecedentes penales? ¿Que ha tenido sentencias firmes? ¿Lo han involucrado inclusive hasta de una chica que encontraron enterrada en una de sus edificaciones? O sea, ¿de qué estamos hablando, por amor de Dios? Usted va por el ser en medio, señor, en ese parque que han hecho. Ahí están todas las mañosas, señor, a cualquier hora del día. Ay, más encuentras tú a las extranjeras, a las chamas, señor, en ese sector. ¿Se dan cuenta? Ay, por ahí está su negocio de él, del papá del alcalde. O sea, ¿de qué estamos hablando, por amor de Dios? ¿Ah? Ede Cuellar de repente también estaba por ahí caminando, seguramente, ¿no es cierto? Para ver a qué chama levantarse. O sea, señores, aquí que no nos vean la cara de estúpidos, por amor de Dios. Que no nos vean la cara de tontos. Que la población del distrito de ATE se ponga de pie. Decir, basta ya, señor. Que dicen muchos, pero ¿por quién vamos a votar? ¿Cómo que por quién vamos a votar? Si hay tantos profesionales, señor. Ahí está, por ejemplo, el doctor nuestro amigo doctor Rodolfo Roiro, que es una persona que también está ahí, ¿no es cierto? Porque no le gusta que caray se le mienta al pueblo, ¿no? ¿No? Definitivamente han hecho un huella. Con evidentemente necesidad para esa gente que necesitamos de Dios. No estamos inventando nada, señores. Aquí no estamos para cojudear a la población. Aquí estamos para decir las cosas Claro. Es una tarata. Y te lo digo así públicamente, Cuellar, eres una tremenda rata. De la mano con William Wallace, otra, esa es una rata muca. Esa es una rata muca, señor. ¿Ah? Que no nos vea la cara de estúpidos. Por amor de Dios. Elijamos, señor, a otros. Ahí también está uno. ¿No? Sepamos, señor. Señor, de que realmente, porque no podemos estar, señor, siempre con lo mismo. ¿Ah? Y busque, necesite cambiar gente que realmente esté preparada. No a esa gente, otro, señor. Gente que ha terminado solamente no ve más. No tienen, están a favor, está llevando al mismo a la misma rata de, ¿ah? Señor, por Dios, esto te pongo a pensar y digo, ¿cómo pueden cojudear de tal manera a la población? Gente traicionera, si traicionaron a Oscar Melo, porque mire, Benavides ha llevado, señor, a Cabanillas, ¿no? A este pata, ¿cómo se llama este fulano?
1: Creo que por acá lo tengo.
0: A ver. Creo que por acá tengo su nombre. Este... Caray, que me olvido los nombres estos. Que no tengo, mi mente no está para tanto delincuente, pero acá está, dice... Ah, Jaime Pérez. Está, por ejemplo, Jaime Pérez. ¿Quién lo involucró a Jaime Pérez, señor, en la política? Óscar Benavides. ¿Ah? Leonardo Vilches. ¿Quién lo involucró en la política? Óscar Benavides. Ede Cuellar. ¿Quién lo involucró en la política? Óscar Benavides. Julio Núñez. Bueno, ese ya también tiene muchos antecedentes y está preso, está en la cárcel en estos momentos. Pero también lo involucró Óscar Benavides, señor. ¿Ven? Pero ya pues, bájale un poquito, amigo. Entonces, señoras y señores, esto realmente es preocupante. ¿Ven? Ahí está también el otro. ¿En quién lo involucró en la política? Óscar Benavides. Ya sí, señor. Una tremenda cola. Una tremenda. Es una cola de raza. ¿Verdad, señores? Ahora han trabajado con Cuellar. Ahí está el mismo Tobalino. Dice que es candidato al alcalde. ¿Ah? Este borracho, porque es un borracho. Se lo digo así públicamente. Un pata que no le pueden, le pueden decir salud cuando estornuda, porque este se sienta y se amanece. Al segundo día está todo hinchado de la tranca que se mete, señor, y es constante. Al parecer sufriría esta enfermedad del alcoholismo. ¿Se dan cuenta? Candidato, dice, a la alcaldía de Ate. Está el hijo de Julio Núñez también, de este personaje que está lamentablemente está en la cárcel. ¿Ven? Está ahí. Y está con su esposa, porque se ha comprometido. ¿Quién era su esposa? Una chica de imagen, de apellido Cuya. ¿Se dan cuenta? De imagen institucional en el tiempo de Cuellar. Entonces, esta chica se fue a trabajar al Congreso de la República. ¿Ven? Y en el Congreso de la República se involucró. Justamente ella era la que cobraba los cupos, señor, ¿no? A las personas que les mochaban el sueldo. Y tiene denuncia. O sea, miren ustedes la calidad de personas que está llevando, señor Cuellar. Como regidores. Está llevando, señor, por ejemplo, a esta señora, ¿cómo se llama esta fulana? Vanessa Alvarado, involucrada justamente, señor, también en tráfico de tierras. A pesar de que la municipalidad hizo todo lo posible, señor, para darle... justamente todo lo que concierne a esta invasión que realizó en su momento. ¿Se dan cuenta? Pero hay cartas desde el 2016 que han durado hasta el 2020, ¿no? Donde esta señora comenzó a lotizar en un terreno que no era apto para vivienda. Pero le llegó al Chompiras, le llegó altamente y ella continuó, señor. Y a esa persona la está llevando como regidora Cuellar. Miren ustedes, señor. Después hay otro personaje, ¿no? Que también se involucró con el pelado Dupuy. ¿Se dan cuenta? Cuando llegó a pedirle plata y él lo grabó. Lo grabó. ¿No es cierto? Lo grabó cuando le dice, sí, hermano, le dice, mira, yo vengo porque necesito el dinero, hermano, porque eso lo decía Dupuya. Porque tú sabes, en el Jurado Nacional de Elecciones me están cobrando, hermano, una barbaridad, ¿no? Para poder mantenerme en primer lugar. Entonces yo necesito de todas maneras, hermano, y bueno. Entonces, pata, ya, ¿cuánto quieres? Ya, yo no hay problema, yo te voy a dar el dinero. ¿Te das cuenta? Entonces, todo eso grabó y eso está prácticamente quedó. Quedó esa grabación, quedó, señor, que en su momento voy a traer. Y voy a traer, tengo un montón de grabaciones que he encontrado justamente, ¿no? En este archivo que tenemos, señor, de controversia. ¿Se dan cuenta? Y buscando también he encontrado estos documentos justamente de la carta 226-2016 de la Municipalidad Distrital de Ate, donde la señora Daría Antonia Cuba Lozano, del Asentamiento Humano María Jesús Espinosa, envía un informe, ¿no es cierto? Donde dice, donde le dice, es grato dirigirme a usted, lo envía, le devuelve la contestación, la municipalidad, para saludarla cordialmente y haber remitido adjunto a la presente un informe emitido respecto a la inspección ocular conjunta a muro de contención ubicado en el Asentamiento Humano Monterrey B. Informe que concluye desde el punto de vista de gestión de riesgo de desastres de la inspección ocular preliminar con respecto al muro de contención en materia de inspección, no puede realizarse trabajos cercanos al muro de contención y que por las características accidentadas del terreno cercano a dicho muro, tampoco puede ser utilizado con fines de vivienda. Además, la situación actual por las condiciones en que se encuentra el talud colindante del muro de contención inspeccionado y que por lo observado representa riesgo alto para los habitantes del lugar, transeúntes, instalaciones estructurales y no estructurales de las viviendas, atentando contra la vida, el patrimonio y el medio ambiental del lugar. ¿Quién firma? Rodolfo Honorio Paredes, el secretario técnico, Plataforma de Defensa Civil, el que también está, es su jefe de campaña. Honorio es su jefe de campaña de Cuellar. Pero esto, con esto se limpiaron las orejas, señor. ¿Se dan cuenta? Porque a las finales, mira, les importó un pepino, señores. Y a las finales hicieron justamente. ¿Quién era la dueña? Aquí está. A ver, ¿dónde está? Por acá. Dice, a ver, ¿dónde está? Acá está. Por disposición de la sugerencia de gestión de riesgo de desastres, que el día 10/8/2015, siendo las 10:30 horas, el suscrito junto al señor José Trisolini, asesor de la Gerencia de Desarrollo Social, y él, es que a mí me molesta cuando José Trisolini se rasga las vestiduras y dice, hermano, yo nunca tuve ningún cargo, a mí solamente yo estaba ahí, ¿no?, para hacer mandados, para ir a comprarle cigarros, comprar su mazamorrita, sus quequitos, ¿no?, a Julio Núñez y a toda la gente que trabajaba ahí. Yo nunca he tenido un cargo, decía, siempre se ha dicho eso José Trisolini, y a mí me lo ha dicho. Pero aquí dice José, al señor José Trisolini, asesor de la Gerencia de Desarrollo Social y Cultural. O sea, ganabas un sueldo, pues, José Trisolini. Tampoco no me vengas a cojudear, ¿ah? Tampoco no me cojudees, pues. Que no, que yo más bien era el prestamista ahí dentro de la gestión y muchos me han quedado debiendo, ¿no? Pero bueno, ya eso en su momento vamos a hablar de eso. Rudy Aliaga Castañeda, gerente de Desarrollo Social y Cultural. Gianmarco Tobalino, ¿ah? Gianmarco Tobalino Castillo, su gerente de Participación Ciudadana. Y la señora Daría Lozano Cuba, vicepresidenta de la Junta Directiva del Asentamiento María Jesús Espinosa. Y la señora Vanessa Alvarado Alejo, secretaria general del Asentamiento Humano Monterrey Bay Bayamauta. Se ejecutó la inspección ocular conjunta a muro de contención ubicado en el Asentamiento Humano Monterrey Bay, donde físicamente se observó lo siguiente. Y aquí están todas las verificaciones. ¿Se dan cuenta? Donde se dan que el muro que se encontraba en esos momentos en la ladera del cerro, dice que supuestamente estaba en buenas condiciones, presentando ligeras rajaduras superficiales y agrietadas verticales en la cara posterior de un tramo del muro inspeccionado. se puede observar vestigios recientes de que se habrían realizado trabajos cercanos al muro de contención, consistente en cortes y picado de roca de cerro, con los cuales han habilitado las instalaciones precarias detectadas. Asimismo, dichos trabajos realizados por estas instalaciones precarias han sido ejecutadas sin el asesoramiento técnico correspondiente, lo cual podría generar el debilitamiento de los cimientos del muro de contención y por ende afectaría su estructura. El talud suelo rocoso con pendiente 45 de inclinación aproximada, dice acá, ¿no? Existe humedad, al parecer por filtración hídrica. Esto igual estaría pasando con el muro del corte del Cerro Candela, por si acaso, porque también tiene, lamentablemente hay humedad, y al parecer por filtración hídrica, señor. Muy bien, y así sucesivamente, señores, esto es, miren ustedes todas las hojas con fotos inclusive, ¿no? Donde esta señora Vanessa Alvarado le llegó al Chompira, señor, y bueno, a las finales tenemos imágenes, ¿no? Tenemos las imágenes, tenemos videos también, si no me equivoco, ahí los estoy buscando. Para que ustedes, la población, conozcan, inclusive tengo una carta que me enviaron en su momento también, me enviaron una carta, ¿no es cierto?, para darme a conocer sobre todas estas atrocidades que venían ocurriendo en su momento, justamente en esta invasión, exponiendo al peligro a mucha gente, señor. Y eso, de verdad, y esa misma señora, esta misma Vanessa Alvarado, ahora es su pinky, ¿no? Su pinky de Cuellar, ¿no? Ahora la manda a la calle, ya anda, por favor, ve mis obras, por favor, enséñala. Y sale, pues, no muy oronda, la señora, esta traficante de tierras, sale diciendo, sí, es que no, aquí es de Cuellar, uy, mi papi es de Cuellar, hizo esto. Miren que le han sacado hasta su placa, pero mi papi Cuellar, ¿no? Uy, caray, ¿no? ¿Cuántos cerros le ha prometido Cuellar a la señora esta? ¿Ah? ¿Cuántos cerros más le estás prometiendo a esta señora? Porque ya pues, las cosas como son, ¿te das cuenta? Y así voy a traer toda la relación, quiénes son las personas, señor, que están justamente, lamentablemente, en estos momentos, yendo como candidatos, ¿no?, para regidores en la municipalidad, justamente en la lista de Cuellar, esta persona que realmente, señor, es una tremenda rata muca, ¿ah? Y tiene antecedentes, voy a traer los antecedentes, señor, que están justamente en la Fiscalía Anticorrupción de Funcionarios Públicos de Lima Este, para que ustedes sepan cómo se tiraba, señor, la plata. O sea, señores, él no veía la forma cómo chorear, ¿ah? ¿Cómo chorear, señor, el dinero justamente del Estado, de todos los ateños? ¿Se dan cuenta, señores? O sea, hay mucho pan por rebanar. Todavía nos quedan 29 días, ¿ah?, para poder ampliar tantas cosas de estas ratas, de estos sinvergüenzas, ¿no?, que están viendo justamente al distrito de Ate como su botín. Entiéndanlo, señores. Están viendo a Ate como su botín. Cuellar, ¿no?, y William Wallace. ¿Ah? Ya pues, señores. Y ahí está la foto. ¿Ha subido la foto?
1: Sí, en redes.
0: Sí, ya, muy bien. Donde justamente están ahí conversando animadamente, ¿no? Casi hablándose al oído. ¿Ven? Y así hay otras reuniones donde, lamentablemente, señoras y señores, bueno, pues, ¿ah?, conversan muy bien, tienen gran amistad, ¿no? Son amiguis, y bueno, pero para las redes sociales están enamistados, ¿no? Para que la gente ateña atraque, se dicen de todo. A mí me dicen esto, a mí me dicen lo otro, ¿no? Pero la gente sabe cómo trabajé, cómo les llevaba sus bolsas de alimentos, pero no dices cuántas bolsas se robaron tus trabajadores, ¿no?, al cual tú también estarías involucrado. ¿Cuántas bolsas se tiraron? ¿Qué hiciste con los 9 millones? ¿Presentaste justamente las compras de los 9 millones? Porque regalaste casacas inclusive, ¿no es cierto? ¿Cuántas casacas regalaste? ¿Ah? ¿100, 200? ¿Y el resto de dinero? ¿Dónde está, Cuellar? ¿Dónde está? ¿Ah? Te llevan, ¿no?, se está presentando en diferentes por ahí programas, señor, ¿no? O sea, cojudeando a la gente, y como los cojudos no saben qué preguntarle, como no tienen medios probatorios, no tiene documentos prácticamente, señor. Bueno, pues, ¿qué les puede? Los cojudea, señora, todo. Se los pasa por, ¿no? Por los sobacos, se los pasa, señora, a estos fulanos. ¿Ven? Porque no saben qué responder, medios, menos si se presenta pues en una radio de Lima, ¿no? En un programa de Lima. ¿Qué les puede decir pues el conductor o la conductora? Porque no conocen la realidad, señores. No conocen la realidad de las fechorías que hacían en su momento, señor, cuando fue autoridad este señor Cuellar. ¿Ven? Así que yo voy a seguir ampliando estos temas que son de suma importancia para la población. Otro poquito de... Ah, espectacular. Y sobre todo si es en la taza de Leonor. Muy bien. Rápidamente y hablando, señoras y señores, de Leonor, solamente nos quedan 10 minutos para las 10 de la mañana, ¿no? O perdón, ya son 5 minutos para las 10 de la mañana, ¿no? 5 minutos, caray. Bueno, igual, mañana voy a dar a conocer, ahí tengo trípticos, tengo también estas partes justamente sobre la trayectoria, sobre la experiencia, sobre las obras ejecutadas de Leonor Chumbimuni. Y esto, señores, es importante. Esto es importante que la población lo sepa, conozca, ¿ok? Así que mañana vamos a ampliar, todavía tenemos tiempo, vamos a ampliar y ya de repente la próxima semana también la tendremos aquí a Leonor Chumbimuni para que pueda dar a conocer todas sus actividades. Y discúlpenme de verdad si yo a veces no doy a conocer los nombres de los demás candidatos, porque de verdad hablar es gastar baba, por mi santa madre, es gastar saliva, por Dios, es gastar saliva, porque hay tantos que ya están por las puras. Pero bueno, señores, solamente estamos justamente invitando a los mejores. Ya lo hemos tenido aquí a Nole, José Luis Nole, lo hemos tenido aquí en vivo y en directo. Ya estaremos trayendo también ahí algunos que están recuperables para poder conversar, señor. Pero Leonor Chumbimuni de todas maneras estará acá para preguntarle, señor, de todas las barbaridades que vienen acusándola, ¿no? En las redes sociales, tanto cobarde que existe, señor, que lo único, como no puede decírselo en su cara, se lo dice, señor, ¿no es cierto? Por las redes sociales, pero con seudónimos, no son capaces de poner ni su nombre ni su apellido, porque no tienen los pantalones suficientes para decir las cosas claras. Muy bien, el tiempo nos ganó, señoras y señores, nos vamos. A nombre de nuestro gran amigo Dante Castrillón, ¿cómo? ¿Te digo Dante Castrillón o Junior González, señor? Dante Castrillón, lo máximo, señor, aquí en Radio Andina Mix, 91.5 frecuencia modulada, informó para ustedes César Elías Uceda. Ya mañana vamos a estar más tranquilos, señor, con la voz. Ah, así que gracias, gracias por escucharnos aquí en esta emisora radial. Hasta mañana, chau.
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Ya estamos en cabina. ¿Cómo está mi gente? ¿Qué tal? Buenas tardes. Buenas tardes, buenos días. Estoy en la tarde. Te rías hoy. Buenos días. Son las 10 de la mañana con 10 minutos. La hora en todo el Perú. Somos Radio Andina Mix 91.5 en la FM y nuestra multiplataforma digital. Estamos, como siempre, en nuestra www.radiotvandina.com. También estamos a través de nuestro aplicativo. 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Ojo, señales en vivo y en directo, ¿eh? Importante la tecnología, ¿no, Cristian? Antiguamente solamente en la señal de la FM, solamente llegábamos hasta donde nos permitía nuestra señal de FM, que a veces es un cono o un distrito, ¿no? Entonces, ahora gracias a la tecnología nos permite llegar mucho más lejos, ¿no? Nos pueden escuchar en cualquier parte de Perú y del mundo, ya sea a través de la www.radiotvandina.com o ya sea a través de nuestro aplicativo o de repente también en las transmisiones que a veces realizamos en Facebook, sobre todo en los programas noticieros, ¿no? Hacemos las transmisiones en vivo a través del Facebook como Radio TV Andina. No, Radio TV Andina 91.5. Sí, estamos en el Facebook. Radio TV Andina 91.5. A ver si en unos instantes nuestro equipo de producción, por favor, yo también quiero salir en Facebook, chicos, así que por favor, chicos, ahí en Facebook, para salir por unos minutos, para que la gente nos pueda también escuchar, ¿no? Y también ahí ver también a través del Facebook, también a través del aplicativo, a la página web y la señal abierta en los 91.5. Así que, gente, estamos listos. Abróchense los cinturones. Nos quedamos hasta el mediodía compartiendo nuestro bloque especial, nuestra secuencia de música e información. Turno para la salsita con la gran Cielo Torres. Que es suficiente.

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aquí en programa, acompañándote el jueves 3 de septiembre. A ver, tengo por acá mención importante, perfecto. 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Edición el jueves 3 de septiembre, son las 10 de la mañana con 22 minutos. Número de cabina es para conversar con toda la gente. Quiero saber de qué parte nos estás escuchando, dónde te encuentras, qué estás haciendo. Me puedes mandar un WhatsApp al 974-769-616, ¿ya? Repito el telefonito, 974-769-616, ¿ok? Quiero también saber, no solamente de qué parte nos estás escuchando, quiero hacer un sondeo, pues quiero hacer un sondeo desde qué lugar nos están escuchando, dónde nos escuchan. Entonces, ayúdame a hacer ese sondeo. Quiero saber en dónde estás ubicado tú, cómo llega la señal donde tú te encuentras, por qué medio nos estás escuchando, de repente por la FM, o de repente por el aplicativo, o tal vez por la página web. Coméntame, cuéntame. O de repente por el Facebook. Ah, todavía no estamos en el Facebook. No, ya me pongo en el Facebook, pues, Cristian, por favor. Mira que si no, no te traigo tu cevichito del ángel marino, ¿eh? 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Vamos a la pausa, vamos a la publicidad. Nos preparamos. Y luego estaremos volviendo con más, como siempre, aquí en tu radio Antena Mix 91.5 FM. La señal que te acompaña a las 24 horas del día. Con toda la información, con todas las noticias. También con los chismecitos, también con los chismecitos. ¿Ah? Claro, también con el mundo del espectáculo, la farándula. Ah, también, por supuesto. Un chismecito por ahí no puede faltar. Vamos a una pequeña pausa. Regresamos, ya volvemos.

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agradecer a toda la gente que se viene comunicando conmigo a través del 974-769-616. Me están comentando por acá que nos escucha, wow, de distintos puntos, no sabía, me quedo sorprendido, ¿ah? Muchísimas gracias a la gente del interior del país, a la gente del oriente peruano, a la gente de la selva. Saludos para mi gente de Tingo María, nos escuchan en Tingo María, atención, saludos para toda la gente que nos está escuchando a esta hora de la mañana. Saludos para Rogelio y para toda su linda familia que están en Tingo María escuchándonos. Mi gente chévere del oriente peruano. Tengo saludos también acá en Lima, en el cercado de Lima. Nos comentan que están escuchando ahí en una galería. Bien, perfecto. Acá en el centro de Lima, escuchando a través de la página web, nos comenta la www.radiotvendina.com. Saludos para Marlon. También para Jessica, quien se encuentra laborando, trabajando en el centro de Lima. Taller de impresión, de imprenta, nos comentan ahí. Bien, chévere. Les encanta la programación de la radio, nos comentan que está buenísima. Ya nos encargaron por acá también sus canciones, ya vienen un toque. Por acá también saludito para la gente de Vitarte, que también está en sintonía de la radio. Claro, no puede faltar mi gente chévere de Vitarte, la gente de Santa Anita. Es la zona por donde estamos nosotros. Estamos en Lima Este, transmitiendo desde Lima Este en los 91.5 FM. Pero gracias al aplicativo, gracias a la página web, gracias al Facebook, llegamos a todo el Perú y a todo el mundo. Gracias a la gente por compartir, gracias a la gente por preferirnos. Estamos súper agradecidos, sinceramente, estamos contentos, ¿eh? Muy bien, son las 10 de la mañana con 35 minutos. Hoy jueves 3 de septiembre, seguimos con toda la información y cumpliendo con los pedidos que también por ahí me están pidiendo por ahí las canciones. Vamos a hacer las canciones, mi querido Cristian. Claro, vamos a cumplir con la gente a esta hora. Viene la siguiente pregunta en un toque. Si he preguntado de qué parte me estás escuchando y por qué medio, la gente está respondiendo. 974-769-616. Recordamos un poco, vamos mami, recordamos.

solamente 15 minutos, atención, y llegamos, 15 minutos y llegamos, atención, a las 11 de la mañana a través de Radio Antita Mix 91.5 FM, hoy jueves 3 de septiembre. Súper saludo para toda la gente que se viene comunicando conmigo a través del 974-769616, que es nuestro número de cabina. Me gustaría, como siempre, a toda la gente que está ahí llamándonos, o algunos nos mandan su mensaje de WhatsApp, algunos nos llaman, otros nos envían un mensaje de WhatsApp, otros nos envían, bueno, nos envían audio, bueno, bacán, bacán, chévere, chicos, muchachos, señoras, mamis y papis, gracias por contactarse con nosotros, por estar con su Radio Andina Mix 91.5 FM. Son las 10 de la mañana y 45 minutos, 10 y 45. Recuerda, como siempre, importante, la programación de la radio. Estamos las 24 horas del día. ¿Quién está llamando, Cris? Dile que estamos al aire, la persona que está llamando, por favor, creo que... Avísale, Cris, dile que estamos al aire. Carita, le devolvemos la llamada, dile, ¿ya? Claro, chicos, cuando estamos hablando así, por favor. Mensajito de WhatsApp, ma, mensajito de WhatsApp, no llamen, por favor. Para evitar que se cruce, que se filtre. Listo, gracias. Ok, 10 y 46 la hora. Somos Radio Antina Mix 91.5 FM. Llegando a Lima. En muchos puntos de Lima, gracias a nuestra página web, nuestro aplicativo. Llegando también al interior del país, la gente de Cusco, Piura, Chiclayo, Chimbote. Gracias a la gente por todos los contactos. A la gente que nos escucha en la página web www.radiotambiendina.com. A la gente que nos escucha a través del aplicativo. Claro, también estamos en aplicativo. 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Búscanos ahí como Radio Andina 91.5 y descárgate el aplicativo de la radio, ¿ah? ¿Eh? O también puedes hacerlo a través de la página web. Me comentan los chicos de producción, atención, que también ya estamos en el Facebook. ¿Sí? ¿En serio? Muy bien, perfecto. Ya estamos en el Facebook, chicos. Pueden ingresar en el Facebook como Radio TV Andina 91.5, ¿ya? Ingresen al Facebook como Radio TV Andina, ¿ya? 91.5, sí, Radio TV, Radio TV Andina. Muy bien, son las 10 y 47, vamos a canción. Regresamos en un toque, mi querido Cristian, con otro bloque especial. Tiene las preguntitas para seguir conversando con toda la gente que está en sintonía de su radio favorita. Somos Andina Mix 91.5.

salsita, salsita con Daniela Darcur. Sí, con el bailarín ahí, con el chico ese, o ya no, no me acuerdo su nombre del bailarín, pero Danielita, Danielita, porque tú eres mi amor platónico, Danielita. No, ya no están, creo, ¿no, Cristian? No, a ver, cuéntame, por favor, la info, dame la información. ¿Quién sabe? Cuéntame el chisme, ¿cómo va la cosa, por favor? ¿Ah? ¿Cómo está? Bien, son las 10 de la mañana con 52 minutos, la hora en todo el Perú, 10 con 52. Bien, vamos a enviar por acá saluditos especiales para toda la gente, atención, que se encuentra en San Gregorio, escuchando el programa, para toda la familia Rojas en San Gregorio. Para la señora Domitila, que está preparando el riquísimo almuerzo, me comenta, bien. Hoy está preparando, dice, ¿no?, su sequito de pollo, que le sale espectacular, dice, para chuparse los dedos. Emma, me dijeron, por favor, si puedes venir para que pruebes la sazón. Me dice, ah, por favor, no hay ningún problema. Llevo mi tapercito y ahí me dan bien servidito, por favor, ¿ya? Está bien. Y me separa la pierna derecha de ese estofado de pollo, la pierna derecha, por favor, por favor. Claro, pues, por favor, estofadito, uy, espectacular. Bien, vamos a canción, Cristian. Son las 10 de la mañana con 53 minutos, somos Radio Andina Mix 91.5. Vamos a recordar, dice, vamos a recordar entonces una retro nostalgia en Radio Andina Mix.

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0: 11 y 3.
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0: ahora 11 de la mañana con 7 minutos. Arrancamos la última hora de programa, gente. Última hora de programa. A ver, en esta parte de la mañana, en esta hora, vas a pedir tus canciones, ¿ya? Ahora sí puedes pedir tus canciones favoritas. Me pides tu canción. ¿Qué canción te gustaría escuchar? ¿Qué canción te gusta a ti? ¿Cuál te vacila? ¿Cuál es la canción que te pone, no sé, recontra chévere, bacán, que te gustaría escuchar para nosotros buscarla y soltarla aquí en la radio? Me pides tu canción favorita. Ahora, si quieres enviar saludos, también me encargas tus saluditos, o si no, solamente la canción, como tú quieras. Para que puedas participar, es muy sencillo, recontra fácil. ¿Qué tienes que hacer? Agarra tu celular, vete a WhatsApp, ¿ya? Ahí en WhatsApp. Y vas a mandar un audio, ¿ya? Vas a mandar un audio o puedes escribir, como tú elijas. Si mandas audio, sería mejor. Si no, me escribes nomás. Si te paltea, te da, ¡ay, qué roche, qué vergüenza! No, no, entonces... Porque el y algunos se paltean, ¡ay, no, qué vergüenza, no, qué roche! Mi amor, nadie te está viendo, solamente te van a escuchar, nada más. Así que, mira, todo el Perú, ¿quién va a saber, no? Es más, ni siquiera vas a dar tu apellido, nada. A la justa darás tu nombre. Hola, soy María, hay un montón de María, ¿no? ¿Qué María serás tú? Así que nada, no te paltees, normal, nadie te ve, solamente van a escuchar tu voz, nada más. Si quieres, das tu nombre, si no quieres, no das tu nombre. Depende de ti, pero sí, me tienes que pedir tu canción. Eso sí, hola Radio Andina Mix, quiero por favor escuchar la canción o quiero que me pongas la canción, tal, ¿no? Y listo, ¿no? Nada más, eso es todo. Y yo escucho Radio Andina Mix, nada más, ¿ok? Eso sí, me tiene que dar bien la respuesta. Me das la respuesta equivocada, así, ya que... No ponga tu canción, ¿ah? ¿Eh? ¿En serio, ah? Claro, me tiene que dar la respuesta correcta. Pues yo escucho Radio Andina Mix. Esa es la respuesta, ¿ok? Listo, entonces, gente, el teléfono es el 974-769-616. O dicho de otra manera, 974-76-96-16. Es lo mismo, pero dicho de otra manera. ¿Ok? ¡Uy, igualito, Igualito, ¿no? Ok, así que no te hagas bola, ¿ya? Listo, 11 de la mañana con 9 minutos. Entonces, a ver, pídeme tu canción favorita, encárame tus saluditos. Y por acá estoy coordinando con los chicos de producción, a ver si me traen por acá los regalos, chicos. Quiero regalitos, por favor, alcánzame los regalos para premiar, obviamente, entre todas las llamadas que vamos a recibir, ¿no? Por ahí los pedidos. Vamos a hacer un sorteito, a ver quién se lleva un lindo premio de la radio, de tu radio número uno, Radio Andina Mix 91.5 FM. Así arrancamos nuestra zona de pedidos.
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Estas son las principales noticias del Perú en Radio Andina 91.5 FM. En el Congreso de la República, hoy está programada una sesión del Pleno a partir de las 10 de la mañana. El presidente del Consejo de Ministros y el ministro de Economía y Finanzas deberán sustentar ante el Parlamento los proyectos de presupuesto, endeudamiento y equilibrio financiero para el año fiscal 2027. En materia de seguridad ciudadana, continúa la atención sobre las medidas anunciadas por el gobierno para enfrentar la delincuencia. El Ejecutivo ha solicitado al Congreso facultades legislativas por 120 días, incluyendo propuestas relacionadas con la lucha contra el crimen organizado, el uso de las Fuerzas Armadas en tareas de seguridad y modificaciones al sistema penitenciario. Y en información policial, uno de los principales hechos de las últimas horas es la llegada a Lima de Johnson Cruz, alias Johnson Pulpo, señalado como cabecilla de la organización criminal Los Pulpos. Fue entregado por las autoridades bolivianas y trasladado a la capital, donde se espera que el INPE determine el establecimiento penitenciario en el que cumplirá su condena de cadena perpetua. En información electoral, el Jurado Nacional de Elecciones anunció que realizará 25 debates regionales entre el 8 y el 19 de septiembre como parte de las elecciones regionales y municipales 2026. Las organizaciones políticas definirán quiénes serán sus representantes en estos encuentros. Economía y turismo. Perú recibió cerca de 2 millones de turistas internacionales entre enero y julio de este año, manteniéndose Chile como el principal país de procedencia de visitantes. Estas fueron las principales noticias del Perú. Más información y actualización durante nuestra programación. 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

seguimos. 11 de la mañana con 23 minutos. 11:23 la hora. Somos Radio Lita Mix 91.5. Tengo por acá saluditos especiales. Atención para Rocío, también para Milagritos, para Daisy, chicas lindas que están escuchando a la radio. Se encuentran en Santanita. Gracias, chicas, por estar con nosotros. Llegan a la cachita, nos han reclamado un toque. Otro por acá, saludito muy especial para Juancho. Dice: buenas, Juancho. Se encuentra en La Molina escuchando el programa ahí, haciendo los trabajos. Sección de carpintería ahí con todos los muchachos. Dice: trabajando en el taller. Saludos también para Daisy de parte de su amorcito Diego. Dice: con muchos besos. Se encuentra en La Victoria también escuchando el programa. Vamos a una pequeña pausa. Perfecto, voy a una pequeña pausa y regresamos con más del programa.

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0: 11 y 29.
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seguimos, seguimos. 11 de la mañana con 32 minutos. Seguimos por acá recibiendo tus llamadas telefónicas al 974-769-616. La gente que nos está por acá enviando sus WhatsApp, ¿no? Nos envía su WhatsApp encargándonos sus saluditos y también por acá sus canciones favoritas. De hecho, las canciones que estamos soltando son las canciones que nos están reclamando a nuestro número de WhatsApp 974-769-616. También pídeme tu canción favorita, encárgame tus saludos. Cuéntame desde qué parte nos estás escuchando. ¿Qué estás haciendo a esta hora de la mañana? De repente estás cocinando, ¿no? Nuestras mamis. De repente nuestros amigos están en el trabajo, en la chamba, en el taller. De repente en la oficina o en el centro comercial. Gracias mil por escucharnos. A la gente que nos está escuchando a través de la página web www.radiotvandina.com. Que nos está escuchando a través de nuestro aplicativo. Descárgate el aplicativo en Play Store. Búscanos como Radio Andina 91.5 FM. A la gente que está en las redes sociales, en el Facebook, estamos en transmisión en Facebook. Búscanos en Facebook como Radio TV Andina 91.5. Repito ya, estamos en el Facebook como Radio TV Andina 91.5, ya. Tenemos nuestra multiplataforma digital y nuestra señal abierta en la FM de los 91.5, transmitiendo desde Lima para todo el Perú. Tengo por acá saludito para las chicas lindas que están escuchando el programa, para Vanesita. Un saludo también para Helen, para Brayana, Brayana, ¿no? Brayana dice por acá. Gracias, chicas, por estar con nosotros. Muchísimas gracias. 11 de la mañana con 35. A todas las chicas del Cercado de Lima, gracias. ¿Dónde está mi gente de Cusco? ¿Dónde está mi gente de Huancayo? La gente de Pucallpa. 974-769-616, el número de cabina. Somos Radio Andina.

0: Ahora si no lo tenemos allá.
1: Sí, sí, sí, sí. Ya,
0: anda, ¿sí?
1: Sí.

Seguimos 11 de la mañana con 43 minutos, la hora en todo el Perú, 11 y 43. Estamos aquí en Radio Andina Mix 91.5 con toda nuestra programación. Muchísimas gracias a toda la gente que está conectada, escuchándonos en distintos puntos de nuestra gran Lima. La gente que nos escucha también a través de nuestra página web, a través del aplicativo también. También estamos en Facebook. Estamos en Facebook también. Así que ya lo sabes, ahí puedes también chequearnos por cualquiera de las vías a través de Radio Andina Mix 91.5. 11 de la mañana y 44 minutos. La hora sigue avanzando. Jueves. ¿Qué preparativos para el fin de semana que ya se acerca? Se acerca el fin de semana, muchos planes, muchos preparativos. Nosotros ya estamos también, como siempre, con todo lo que respecta también para estas elecciones que se acercan. 4 de octubre, gente, falta muy poco ya, sinceramente. Así que a emitir un voto responsable, por favor. A leer la hoja de vida, chequeen bien los candidatos, para que puedan tener un candidato idóneo, ¿no? El que pueda, obviamente, rendir las expectativas, que esté preparado para que lleve la gestión por las mejoras de los distritos, ¿no? De cada uno de su distrito. Así que esperemos que en estas elecciones la población, la ciudadanía, haga un voto responsable. Y hablando de voto responsable, damos el consejito siempre, ¿eh? Ahí a través de la página del Jurado Nacional de Elecciones puedes ingresar a Voto Responsable para que puedas ir chequeando los perfiles de los candidatos. Así que de repente dirás, ay, pero qué aburrido, son tantos candidatos que voy a leer la hoja de vida de todos. No se trata de leer la hoja de vida de todos, sino del que tú creas que de repente te parece que está bien, está correcto. A mí me parece que este candidato, me parece que voy a votar por él, creo, pero antes de votar por él voy a ingresar a su, ¿no?, a su perfil. Así que me voy a Voto Informado, chequeo ahí su, ¿no?, su perfil, veo su, toda su trayectoria, ¿no?, a través de la página de la OMP que nos vota. Ahí vas a ver su propuesta, vas a conocer al candidato, su perfil, sus estudios, sus trabajos. Es como un currículo, pues, ¿no? Como un currículo, tú vas a ver su currículo ahí. Ah, ya, ¿sí está preparado o no? Entonces, de esa manera, para que puedas ver el candidato que tú tienes en mente. O de repente, por ahí algunos candidatos que has escuchado, oye, sé que este candidato tiene anticucho, tiene por ahí su denuncia. Ahí voy a ver si es cierto. Ingresa también y de esa manera vas esclareciendo para que puedas tener más claro el panorama por saber por quién vas a votar para este 4 de octubre, ¿ok? Listo, 11 de la mañana con 46 minutos, somos Radio Andina Mix, en Lima 91.5.

0: solamente 10 minutos y llegamos, atención, a las 12 del mediodía. Estamos en la recta final del programa, mi querido Cristian. Tenemos que ya que despedirnos, ya tenemos que cerrar el programa. Muchísimas gracias, chicas y muchachos. Gracias, mami, por la compañía. Quédense con la radio porque todavía tenemos más. Viene otro programa importantísimo para mantenerte, como siempre, informado a través de Radio Andina Mix 91.5.
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0: 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Nos vamos, nos vamos. Nos vamos, chicas, chau.
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0: 12 y 2.
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0: Listo, son las 12 del mediodía ya con 4 minutos. ¿Qué tal? ¿Cómo están? Buenas tardes, buenas tardes, buenas tardes con todos. Bienvenidos ya a nuestro noticiero, a nuestro bloque informativo. Ya estamos con Richard también. ¿Qué tal, Richard? Buenas tardes.
1: Buenas tardes, Dante. Buenas tardes a todos nuestros amigos de Radio Andina Mix 91.5 por la FM y a través de nuestras plataformas digitales. Información variada, Dante, para el día de hoy tenemos para detallar en estos momentos ya.
0: Perfecto, ¿no? Tenemos mucha información para compartir con todos nuestros amigos, entonces ya estamos listos, ¿no? Ya para poder mantenerlos informados acerca de las incidencias, acerca de los temas coyunturales y bueno, y como siempre, imparciales, Richard.
1: Totalmente, Dante, la noticia que está en estos momentos en todos los medios de comunicación y se ha hecho viral, llegó Johnson Pulpo, llegó a la DIRCOTE tras su captura en Bolivia. Ajá. Un fuerte operativo policial trasladó al temido criminal a una carceleta de Lima. Más de 50 agentes de unidades especiales acompañaron el convoy que partió desde la sede de lavado de activos luego de la entrega del detenido por las autoridades bolivianas. Acá vamos a tocar este tema a profundidad y vamos a ver también el prontuariado que tiene este sujeto. ¿Quién es Johnson Pulpo? ¿No? Muchas personas se preguntarán, ¿quién es? Solamente han escuchado que es cabecilla de una organización criminal, Los Pulpos, que es conocido, pero Dante hay mucho más atrás, ahorita lo vamos a desarrollar ya.
0: Perfecto, perfecto, muy bien, ahí vamos a saber quién es este personaje, pues Pulpo, ¿no? El Pulpo.
1: Que... En sí ya la pandilla era conocida, ¿no? Creo que todos ya conocíamos esta organización criminal, pero bueno, Johnson Pulpo llegó a fingir su muerte y a modificar su apariencia. No era su rostro así como lo vemos todos en las redes sociales o en las pantallas, todas las imágenes que han salido. Ha pasado por varias cirugías estéticas para evitar justamente su captura. Pero bueno, Johnson, su nombre es Johnson Smith Cruz Torres, el principal líder de la poderosa banda peruana criminal Los Pulpos, que fue detenido, como se sabe, en Bolivia. Las autoridades bolivianas informaron que fue encontrado en La Paz y que pese a su intento por escapar, fue arrestado y posteriormente entregado a la Policía Nacional del Perú.
0: Está en pantalla, ahí está. Sí, sí, sí. La imagen, ahí está.
1: Tiene 29 años, Dante, es joven, ¿no?
0: Joven.
1: Joven. ¿No? Lo que pasa es que, para poner en contexto, esto es una dinastía.
0: Claro.
1: Ahora lo vamos a comentar, pero el Estado peruano pedía medio millón de dólares por su captura. El operativo terminó con la caída y se produjo tras un esfuerzo en conjunto de ambas policías. Pero... este muchacho, este criminal, pertenece a una tercera generación. Conocido como Johnson Pulpo, la policía peruana lo apunta como parte de la tercera generación de un clan familiar con origen en Trujillo, costa norte del Perú, ¿no? Teófilo Cruz Álvarez, quien falleció en prisión en el 2020, mientras cumplía condena por el delito, llega a ser su padre. Como organización criminal, era justamente de su abuelo. El padre de Johnson Pulpo, John Cruz Arce, fundó junto con sus hermanos esta banda criminal Los Pulpos en el 2008. Fue condenado a 25 años de cárcel por homicidio, siendo liberado el año pasado mediante un recurso de habeas corpus. De acuerdo a los medios locales, fue la captura de su padre que lo llevó a Johnson Pulpo a asumir el liderazgo desde los 17 años.
0: Wow.
1: En el 2014 tomó control de la organización criminal y fue clave en su expansión no solo al interior del Perú, sino también a otros países de la región. Es decir, Dante, estamos hablando de una organización criminal que ya se había instalado en la región, no solamente en el Perú. Y con esto, obviamente, ya conociendo un poco el contexto de quién es este muchacho, esperemos pues que las autoridades le saquen información porque ya se está comentando y es casi un hecho de que en los celulares de estos criminales detenidos hay mucha información relacionada al secuestro del empresario minero en Trujillo, de este famoso secuestro donde murieron 4 personas. Me parece que está ligada justamente con este cabecilla y en su celular se han encontrado muchas cosas ahí que la policía en estos momentos lo está investigando, ¿no? Ya, tú sabes que cuando se agarra la cabeza, obviamente en el equipo celular o en la información que esta gente brinde, hay mucho por saber, ¿no? Y hay información relevante que la policía le va a servir para seguir desbaratando esta banda que pasa a los 100 personajes, ¿no? Es grande y no solamente opera aquí en Perú.
0: Es todo un clan familiar, ¿no?
1: Es todo un clan familiar. El abuelo murió en prisión, el padre también. En este caso ahora, este muchacho de 29 años lo tomó la batuta a los 17 años. Entonces, justamente lo que hablábamos hace unos días, ¿no? Cómo nuestra sociedad se ha ido en pique en temas de criminalidad, más en el norte. Está la minería ilegal ahí, patá sobre todo. Pero da mucha impotencia y mucha tristeza ver que justamente nuestros jóvenes se pierden por este tipo de caminos porque a veces el Estado no le da herramientas, el gobierno no le da alguna herramienta para que ellos puedan desarrollarse de otra manera, ¿no? Y eso justamente es lo que se tiene que prever, Fujimori, en los organismos, en las empresas privadas, en las comunidades religiosas, en las iglesias, todos trabajar de la mano para no tener este tipo de desenlace, porque es 19 años, Dante.
0: Claro.
1: Y se va de por vida, tiene cadena perpetua. Ya ha sido condenado a cadena perpetua y no va a salir nunca más, 29 años.
0: Esa es la consecuencia de elegir un mal camino, ¿no? Y mire cómo es un joven, ¿no? Pero mira, acá vamos también, Richard, la familia, o sea, esto viene del abuelo.
1: Así es.
0: El abuelo, el papá y, ¿no? Y el nieto. O sea, es un clan familiar, ¿no? Claro. Entonces, qué lamentable, como tú dices, la sociedad que optan por querer tener un camino de dinero fácil, ¿no? Pero vayamos a ver cómo afecta el entorno familiar, o sea, cómo afecta a los jóvenes, porque el Estado, bueno, hace sus denodados esfuerzos, tenemos el Beca 18, hay muchos programas que hace el Estado para ayudar a la población, ¿no? Hay muchos programas de ayuda, de bien social, que si bien es cierto, de repente no se promueven mucho, de repente no se difunden mucho, de repente hay desconocimiento, pero para eso estamos los medios de comunicación, para informar que hay muchos programas que el Estado realiza en pro, en favor del pueblo, ¿no? En el caso de los estudiantes, tenemos Beca 18, ¿no? Que es un programa en el cual ayuda que puedan solventar, ¿no?

0: La juventud, ¿no? Que opta por este mal camino, en este caso ha influenciado, en este caso la familia. Y
1: La
0: a veces,
1: familia, claro.
0: así, Richard, ¿no? A veces la familia, ¿no? Si está, naces en un lugar, digamos, en un hogar conflictivo, delictivo, ¿no? A veces los hijos siguen ese mal camino. Digo a
1: Claro.
0: veces porque no siempre es el caso así, ¿ah? Hay casos en los cuales uno puede crecer en un ambiente o un barrio peligroso, picante, o una familia peligrosa, delictiva, pero a veces de repente escogen el buen camino porque se dan cuenta que no es el camino correcto y siguen un buen camino. Como que también hay estos casos que siguen pues el mal ejemplo, ¿no?
1: Claro, como lo dijiste tú, Dante, el dinero fácil, ¿no? Muchas veces por ahí es digamos, la tentación de estos jóvenes, porque ya viendo a sus padres, en este caso, en este chico Pulpo, John Pulpo, desde su abuelo, me imagino que este muchacho desde niño ha tenido absolutamente todo. Y luego ha entendido que todo lo que ha tenido ha salido obviamente del dinero fácil y él ha apuntado directamente ahí, ¿no?
0: Pero yo me pongo a pensar, Richard, y digo, a ver, pero también ha visto las consecuencias, o sea, el abuelo ha
1: Totalmente,
0: terminado
1: claro.
0: preso, el
1: Así
0: papá no sé
1: es.
0: cuáles han sido las condiciones, pero o sea, se ha dado cuenta que también, o sea, puede tener dinero fácil, pero también tiene sus consecuencias.
1: Todos cayeron. Y es así. Eso es lo que hablábamos hace un momento, Dante, diste en el clavo cuando dijiste la sociedad, ¿no? Ya la sociedad, el entorno donde este muchacho creció, las imágenes de padre que vio, a la imagen del abuelo, delinquir, delincuencial, dinero fácil, carros, lujos, viajes. Obviamente eso es parte de una sociedad que está quebrada hace muchos años, ¿no? Y esto solamente es una organización criminal que estamos hablando, ¿no? Hay muchas más organizaciones criminales que operan tanto en el sur, en el norte, en el centro, organizaciones criminales que se han instalado en el Perú, que han venido del extranjero. El caso de Colombia, Venezuela, el más conocido, el Tren de Aragua, que tiene sus remanentes trabajando y cobrando cupos y extorsionando aquí en Lima. Y no solamente tiene un cabecilla, a muchos cabecillas, pero estos cabecillas, llamémoslo así, están en su cuarto, como siempre lo decimos, mirando televisión, mirando Netflix con su celular. Los que están siendo involucrados, los que están yendo a asesinar, son muchachos a los que ellos contratan, digámoslo así, pagándole un jornal un día, ¿no? Le dan un dinero para que ellos vayan a asesinar, a extorsionar, y los perjudicados nuevamente son todos, pero en este caso nuestros jóvenes, porque si bien que pagando a un joven de 16, porque toda la edad. Entonces, toda una organización como el POS que opera en nuestro país, todavía no vemos alguna
0: Que
1: solución.
0: es un punto también a tocar y a debatir también,
1: Así es.
0: Richard, eso de si considerar, ¿no? A un adolescente de 17 años, 16 años, que están con arma en mano, que están cometiendo sicariato, extorsión, matando gente, y eso es un debate que está ahí latente, ¿no? ¿Qué hacer? ¿Se debe aprobar una norma, una ley que se sancione, ¿no? A estos adolescentes que están en el mal camino, que han sido captados, que han escogido este mal camino por el dinero fácil de acabar con la vida de otra persona? ¿Se le debe tipificar, calificar o blindar porque es un adolescente? Bueno, es un tema que está en debate también
1: Es un
0: allá.
1: tema que está en debate. Me parece que en el Congreso pasado, el que se acaba de ir, lo pusieron en debate, pero como siempre, muchos partidos políticos radicales pusieron el grito en el cielo y dijeron que no, ¿no? Porque para ellos las cárceles deben ser un centro de rescate al criminal, de darle atención, de rescatarlo de lo que antes era, y no debe ser una cárcel donde ellos tengan miedo a estar y pudran, ¿no?
0: Pero
1: Lamentablemente hay políticos que piensan así, Dante.
0: es que deberían tener miedo.
1: Exacto. Lamentablemente hay
0: Como tú lo
1: políticos que
0: dijiste,
1: piensan
0: Richard,
1: así.
0: deberían tener miedo de ir a la cárcel.
1: Lamentablemente, Dante, en nuestro país, y esto lo he escuchado hace pocos días, a este político Noblesía, creo que es un Raúl Noblesía, donde él mencionó.

0: creer eso, pues de repente en personas que son asaltantes, ¿no? De robo común, por decirlo así,
1: Claro.
0: pero en caso así de acabar la vida, extorsión, sicariato, o sea, no tener pena en acabar con la vida de un padre de familia, o sea, yo creo que con ese tipo de personas no tienes que tener contemplaciones, ¿no?
1: Totalmente, totalmente, Dante, y tú lo acabas de mencionar. Yo, si tú me preguntas a mí, yo pienso que sí, un muchacho de 17, 16 años ya piensa, ya sabe qué es el bien y qué es el mal. O sea, no es un niño, tiene todos los sentidos bien puestos en lo que está haciendo. Si tú me preguntas a mí, yo pienso que debería ser condenado. Y no solamente sería un ejemplo, como Perú, el primer país, porque ya hay países que lo hacen, ¿no? Si investigamos un poco más, hay muchos países
0: Yo
1: que ya lo hacen.
0: también estoy de acuerdo. ¿Por qué? Porque si se está metiendo en algo peligroso, delictivo, y ojo que no es cualquier cosa, no es que está robando, no sé, una carterita, que está robando, no sé, un celular, ¿no? Con esto no quiero desmerecer tampoco, ni decir, ni minimizar ese tipo,
1: Claro,
0: ¿no? No, que
1: siempre,
0: tampoco,
1: exacto.
0: sino, como tú una vez lo dijiste, Richard, hay como que niveles, ¿no? O sea, digamos, no puedes comparar, ¿no? A un extorsionador, a un sicariato, a una persona que tiene un arma de fuego y acaba con la vida de peruanos, no puedes comparar contra una persona, pues, que te roba, pues, el celular, ¿no? Claro,
1: Claro.
0: sin minimizar. O sea, son totalmente distintos, ¿no? Es totalmente distinto.
1: Claro, totalmente. Pero acá ya el tema repetitivo que siempre lo debatimos son las leyes, ¿no?
0: Exacto,
1: Lamentablemente
0: las
1: las
0: leyes.
1: leyes, las normas. El Perú está prácticamente reducido a este tipo de leyes. No se puede hacer absolutamente nada. Mira, Dante, el día de ayer estaba viendo un noticiero donde le preguntan al diputado, perdón, al ministro Chaput, al ministro de Trabajo, qué falta para que las facultades se aprueben, qué están esperando. Y el ministro empezó a mencionar algo y yo me quedé con la boca abierta, porque primero tiene que pasar a los diputados, a los congresistas que ya están en estos momentos. Pero antes que pase a los señores diputados, en estos momentos las facultades están en una comisión administrativa
0: Ah,
1: que
0: caray.
1: se va a tomar de 30 a 60 días para revisar las facultades y de ahí recién pasarlo para que los diputados lo puedan leer, lo puedan aprobar. Estamos contando de 30 a 60 días. Y los diputados tienen 90 días, Dante, es decir, tres meses para observar las facultades.
0: Increíble.
1: En pocas palabras, estamos prácticamente diciendo que las facultades se van a aprobar o desaprobar en el próximo año.
0: Es
1: Entonces, ¿de qué
0: increíble.
1: estamos hablando?
0: Es
1: El
0: increíble.
1: entrevistador le preguntaba al ministro y le decía, pero esto es inaudito, se tiene que hacer algo. Y el ministro, obviamente, como todo político, le decía, está en la cancha del Congreso. Si ellos quieren apresurar, lo hacen cada paso en un mes. Pero existiendo las rivalidades políticas, Dante, existiendo los colores políticos, partidos radicales, se van a tomar todos esos tiempos que acabo de mencionar. Y eso juega en contra de nuestro país.
0: Obviamente, pues
1: Totalmente.
0: no ayuda, no ayuda a lo que queremos, que no, que es acabar con esta onda criminal, ¿no? ¿Cómo podemos acabar con toda la ola criminal si vamos a encontrar este tipo de trabas?
1: No, es increíble. Cuando atrapan, por ejemplo, en un búnker celebrando a 20, 30 muchachos, jóvenes, pero se le encuentra armas, se le encuentra droga. Y algunos papeles donde hay números de personas a quienes han extorsionado, a todos los llevan a la comisaría y en 48 horas estás libre. ¿Por qué? Porque no hay suficiente prueba. Simplemente las armas se les encontró ahí, pero no hay pruebas de que ellos habían utilizado el arma. No hay pruebas de que esos apuntes, de que esos nombres de las personas que están ahí hayan sido o no extorsionados. Y como solo tienen de 24 a 48 horas para mostrar las pruebas, ¿qué hace la fiscalía, el Poder Judicial? Lo suelta.
0: Claro, porque le falta tiempo.
1: Lo suelta. Eso pasó con el maldito Chris, Dante. El
0: Claro.
1: maldito Chris cayó hace muchos años dentro de un búnker con infinidades de muchachos y como no había pruebas, en 48 horas lo soltaron. Y
0: Increíble.
1: 3, 4 años después, todo fue público, todos lo vimos, lo llegaron a capturar porque mató un
0: A
1: serenazgo
0: un
1: en el fútbol.
0: serenazgo
1: Exacto,
0: que...
1: le disparó en la cara.
0: No, son
1: Y era
0: sanguinarios.
1: cabecilla.
0: Increíble.
1: Imagínate, lo habían ya capturado, pero por falta de pruebas fue liberado. Ese es nuestro país, lamentablemente, Dante.
0: Se debe y se tiene que cambiar, obviamente, las normas, las leyes, tal cual, las leyes. No, no, no hay tiempo para que pueda recabar toda la información en 24, 48 horas. No hay tiempo, no se abastece la policía. Entonces,

0: tiene que darle un tiempo prolongado para que puedan hacer las investigaciones también, ¿no? Es
1: claro
0: todo un tema,
1: sí.
0: Es todo un tema eso, ¿eh?
1: Es un tema amplio. Yo escuché a un candidato sin decir nombres, que su plan me pareció muy bueno, justamente hablaba de este tema de los jueces sin rostros y de los fiscales militares también, que esto tenía que ver que tú capturabas al delincuente sin esperar lo que acabamos de mencionar, 48, 24 horas, si tiene prueba o no, condenarlo directamente después de la captura, pasar por fiscalía y condenarlo directamente con un juez sin rostro. Se acabó. Muerto el perro, muerto la rabia. Y obviamente salieron las normas, las leyes, los juristas, los abogados, los defensores de los derechos humanos a decir que eso no se puede ser, porque primero se tenía que renunciar al Pacto de San José de los Derechos Humanos, y hasta lo tildaban de loco a este candidato.
0: Increíble.
1: Pero si eso no llega a ejercerse en nuestro país, vamos a seguir de la misma manera. Lamentablemente, en nuestro país lo que necesita en estos momentos son medidas drásticas,
0: Exacto.
1: directas, medidas sin pensarlo. Nada, ya, la gente pidió la salida de los militares a la calle, ya están en la calle. ¿Está funcionando o no está funcionando? Bueno, en parte sí, en parte no, pero ya hay una medida que se hizo, pero se necesita más, quizá darle a los militares las facultades para disparar, porque ellos en estos momentos están resguardando las calles, Dante, pero no tienen todavía el permiso de disparar. Están con sus armas, claro, sí, pero con un tema de sugestión emocional ante los delincuentes, ¿no? Porque tú ves a un militar en la calle, un delincuente con su arma, como que crea un tema de temor, ¿no? Pero ellos no pueden disparar. Entonces, ¿por qué no darle esa facultad también al militar que está preparado para usar ese tipo de arma para disparar a un delincuente? ¿Qué derechos humanos? Un delincuente extorsionador que te pone una granada y te dispara en la cara directamente, o te mete 4, 5, 6, hasta 8 balazos, ¿merece algún tipo de respeto, algún tipo de llevarlo a un proceso judicial y que pase el tiempo? Lamentablemente, lo que estamos viviendo en nuestro país es un tema inaudito, y nosotros, todos los peruanos, a través de nuestros impuestos, le pagamos a estos desgraciados su desayuno, su almuerzo y su cena. Porque estando en la cárcel en estos momentos, este chico, Johnson Pulpo, que está capturado, está desayunando, está almorzando, está cenando, está durmiendo calientito en una cama, porque va a declarar y todo lo demás, pero tiene todavía sus beneficios ahí. Y eso lo pagamos todos nosotros con nuestros impuestos. Entonces,
0: Exacto.
1: también es una falta de empatía a la gente, Dante. Es una falta de empatía a la gente de que nuestras autoridades no nos muestran mano dura con este tipo de miserables.
0: Increíble. Es increíble hasta cuándo. Bueno, tienen que cambiar, hay que cambiar las normas, tienen que cambiar las leyes, todo un tema. Siempre se entra en debate, ¿no? Acerca de si dar las facilidades, facultades, porque tienen miedo de que haya también un abuso de poder de repente. Es todo un tema muy, muy, muy debatible. Eso siempre va a crear debate. Va a haber siempre una oposición, pero si queremos combatir la delincuencia, necesitamos este tipo de medidas, Richard.
1: Rápidas.
0: Necesitamos probar, ¿no? Intentar ver, ¿no? Para ver cómo funciona, pues.
1: Aparte que los diputados, Dante, disculpa que te corte, tienen la facultad de, está bien, le otorgan las facultades, pero tienen la facultad de ellos de revisar, es decir, si no va bien, lo devuelven y lo rechazan. Pero ya digamos, un tercio de las facultades que el Ejecutivo pide se van ejerciendo, ¿no? Si, por ejemplo, son 20, ya apruebo las 20 y se están ejerciendo 10, y las 10 que se están por ejercer no me parecen, las puedo observar. Hay muchas salidas que los diputados pueden hacer para que el gobierno ya vaya avanzando con las facultades que son primordiales, sobre todo en seguridad ciudadana y fenómeno del niño. Pero como te acabo de decir, se van a tomar todo este tiempo. Ahorita todavía está en un proceso administrativo y de ahí va a pasar en 1 mes o 2 meses a los diputados, y se van a tirar los 90 días, que son 3 meses, Dante. Estamos
0: Increíble.
1: hablando del 2027. Es increíble. Es increíble.
0: Increíble.
1: Así
0: Bien,
1: es.
0: vamos a una pequeña pausa, regresamos con más del tema. Tenemos.
1: Regresamos, Dante, con el plan Bukele, que lo hemos dicho el día de ayer. Es un tema de seguridad que se puede replicar en el país. Lo vamos a comentar.
0: Perfecto, entonces vamos a una pequeña pausa y ya regresamos con ese tema importante.
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0: Bien, seguimos 12 del mediodía, ya con 30 minutos, la hora en todo el país, 12:30. Estamos ya en nuestro informativo, en nuestra noticia, hoy jueves 3 de septiembre. ¿Cómo estás, Richard? Ahora cuéntame, en este bloque, ¿qué vamos a hablar? Sí. Hablamos del plan Bukele, ¿verdad?
1: El plan Bukele, que el día de ayer justamente lo hemos comentado, y bueno, es un plan que se tiene que replicar de todas maneras acá, bueno, es al menos lo que yo pienso, debería replicarse. Vamos a poner un poco en contexto.
0: Claro.
1: El plan Bukele hace referencia al conjunto de policías de seguridad ciudadana implementadas por el presidente de El Salvador, Nayib Bukele, cuyo eje central es el plan de control territorial y el régimen de excepción para combatir a las pandillas, ¿no? En este caso a las pandillas Aranmaras Salvatruchas, que ya obviamente están capturados prácticamente un 95-99% allá. ¿En qué consiste el modelo original? Para poner en contexto, está separada en estos puntos que lo vamos a mencionar: guerra contra las pandillas, régimen de excepción, megacárceles y endurecimiento de penas. Guerras contra las pandillas, despliegue masivo de la policía y las fuerzas militares en las calles. Régimen de excepción, suspensión temporal de ciertos derechos constitucionales para realizar detenciones masivas sin ninguna orden previa. Megacárceles, construcción de instalaciones de máxima seguridad como el Centro de Confinamiento de Territorial de Terrorismo, SECOT, para aislar a líderes y miembros de estructuras criminales. Y el último, endurecimiento de penas, reformas legales para juzgar con severidad a los acusados de pertenecer o colaborar con mafias, lo que terminamos de hablar antes de la pausa, Dante. Endurecimiento de penas, reformas legales para juzgar con severidad a los acusados de pertenecer o colaborar con mafias. Ahí está. Algo simple y sencillo que se optó en El Salvador y en estos momentos hay resultado. De estos puntos, de estos cuatro puntos que acabamos de mencionar del plan Bukele, el primero, que es guerra contra las pandillas, en este caso guerra contra la criminalidad, es lo único que se estaría aplicando, ¿no? Sacar a la policía y a las fuerzas militares. Pero el último punto de endurecimiento de penas con las reformas legales es lo que pedimos a gritos acá en el
0: Perú.
1: Es lo que pedimos a gritos y lo leemos nuevamente para quizás algún, algún ejecutivo, algún presidente regional o alguien nos escucha. Endurecimiento de penas, reformas legales para juzgar con severidad a los acusados de pertenecer y colaborar con mafias. Eso es lo que se necesita acá en el país, porque mientras estemos nosotros con estas leyes, con estas reformas legales que no juzgan, que lo único que hacen simplemente es esperar el tiempo, dilatar para soltarlo, previa corrupción hay que decirlo también, no vamos a llegar a nada, Dante. Vamos a seguir en lo mismo. Se tienen que aplicar este tipo de penas.
0: Es muy cierto, es muy cierto. Es la única manera, Richard. No hay otra solución, señores. No hay otra solución. Mientras las normas, mientras las leyes sean blandas, no den facultades para que la policía pueda hacer su trabajo, mientras haya corrupción, ¿no? Ahí enquistada en el poder judicial, con malos jueces, con malos fiscales, con malos policías, con malos padres de la patria que se oponen.
1: Mal,
0: ¿no?,
1: llamados padres de la patria.
0: Mal llamados.
1: Nadie quisiera tener un papá así.
0: Increíble, ¿no? Mientras no hagamos ese cambio total en todas las esferas, ¿no? Tanto el poder ejecutivo, legislativo, judicial. Mientras no haya ese cambio, Richard, no vamos a cambiar. Lamentablemente pasarán presidentes y presidentes y nadie va a poder solucionar, porque nadie se atreve a decir, ¿sabes qué? Vamos a cambiar las normas y las leyes.
1: Totalmente.
0: Y porque no nos ayuda.
1: El que lo va a hacer se va a llevar todos los aplausos y va a quedar en la historia.
0: Los créditos.
1: Y es lo que estamos esperando hace muchísimos años, Dante. Hay una frase muy conocida que lo podemos llevar a colación, ¿no? Los políticos pasan, las obras quedan.
0: Exacto.
1: En este caso, los políticos van a pasar, pero sus actos con determinación van a quedar.
0: Eso, con determinación. Tiene que haber eso, Richard. Determinación, ¿no? Ponerse bien las correas. A ver, vamos a recordar, hay muchos presidentes que hicieron muy buenas obras en el Perú, ¿no? Que emblemáticas en lo que respecta a infraestructura, de repente, para mejoría de la sociedad, como grandes puentes, o de repente por ahí carreteras,
1: Trenes.
0: o trenes, ¿no? Pero también recordemos lo que hizo Fujimori, también que fue el único presidente
1: Claro,
0: que
1: sí.
0: acabó con el terrorismo. Y acá no se trata de estar pasándole el franelita,
1: No,
0: no,
1: no,
0: no,
1: no.
0: no, no.
1: Las
0: Sí,
1: cosas como
0: simplemente
1: son.
0: las cosas como son. Pasaron muchos presidentes, pero nadie se atrevía. Y hay que tener atrevimiento, hay que atreverse. Él se atrevió a atacar y obviamente tuvo resultados.
1: Totalmente, Dante, lo acabas de mencionar y has dado en el punto. Creo que acá los que estamos en este estudio en estos momentos hemos vivido el terrorismo en los años finales de 80 y 90, que era terrible, y no sabíamos cuándo se iba a terminar. Particularmente quien le habla, yo vivía aterrado, por ejemplo, cuando se iba la luz y no sabía qué iba a pasar, porque mi abuelo en este caso me enviaba a dormir y nos decía no salgan para nada. Y era ya como algo que tú lo vivías todos los días y decías, pero ¿por qué me tengo que ir a dormir tan temprano? Y nadie podía salir y yo veía que mi abuelo preocupado a ver si mi tío llegaba o no llegaba, mis tíos que eran jóvenes iban a trabajar y se escuchaban los coches bombas, se escuchaban balas, se escuchaban un montón de gritos. Entonces era terrible el país en el que vivíamos y lamentablemente pues nuestros muchachos, nuestros jóvenes en estos momentos no saben qué significa eso, porque lamentablemente se ha quitado todo este tipo de enseñanza en los colegios. Ahora la educación cívica prácticamente no existe en los colegios,
0: No
1: Dante.
0: existe, es
1: No
0: lamentable,
1: enseñan,
0: qué lamentable,
1: no
0: ¿eh?
1: enseñan. Tú le preguntas a un joven, y yo lo he puesto a prueba con mi hija, le he preguntado quién es Abimael Guzmán. No sabe, Dante.
0: Qué
1: Mi hija tiene
0: increíble,
1: 11 años y no
0: increíble.
1: sabe quién es Abimael Guzmán, no sabe qué es la Operación Chavín de Huántar, no sabe qué es el terrorismo en el Perú. Saben a grueso modo qué significa terrorismo, ¿no? Pero no saben lo que es el terrorismo en el Perú.
0: ¿Y qué daño le hacen al Perú y a nuestra juventud?
1: Así es, así es.
0: Gran daño.
1: Crecen cegados de lo que tiene que ver la realidad.
0: Exacto, y como dice, y el pueblo que no conoce su pasado, pueblo que no conoce las cosas que desastrosas que ha vivido, es un pueblo que está propenso a
1: A
0: repetir
1: repetirlo.
0: por desconocimiento. Y mira que la palabra dice, ¿no? Mi pueblo perece por falta de conocimiento, dice.
1: Así
0: Y
1: es.
0: esas son cosas fundamentales que todo niño, joven, adolescente que está en la etapa escolar debería saber qué es el terrorismo. No solamente qué es el terrorismo, ah, terrorismo, no. ¿Tú sabes quién fue Abimael Guzmán? ¿Sabes lo que hizo? ¿Sabes cómo se vivía? Pues te voy a contar la historia. Y ahí, contarle la historia, ya que de repente por ahí en el colegio no le cuenta, contarle la historia.
1: Depende mucho de los padres también, del entorno
0: Exacto.
1: familiar, Dante.
0: Richard, para hacer un contexto, vamos a hacer un pequeño recuento. A ver, ¿por qué se iba la luz? ¿Por qué se iba la luz en las casas?
1: Porque volaban las torres
0: De alta
1: de alta
0: tensión.
1: tensión. Así de simple,
0: ¿Quiénes
1: porque ellos,
0: volaban? Los
1: los terroristas,
0: terroristas.
1: porque sabían que así podían cometer su fechoría sin que se le vea.
0: Claro, y creaba miedo, terror.
1: Creaban miedo y
0: Y no
1: terror.
0: solamente ese, no solamente te volaban las torres, se iba la luz casi todos los días, no solamente eso, ¿qué más había?
1: Ahora, recuerden
0: Los
1: también
0: coches
1: los
0: bombas.
1: coches bomba, los coches bomba
0: No
1: que lo
0: podías tú
1: ponían.
0: salir en la calle
1: Exacto.
0: porque estabas con el temor, con el miedo de que un coche bomba reventara. ¿Qué veías en la noticia? Explotó un coche bomba en tal avenida. Después, la noticia casi todos los días eran los coches bomba. Era un terror. Uno tenía miedo de salir de su casa y
1: Así es.
0: caminar por una calle en la cual tú veías un carro estacionado.
1: Tenías terror pasar por
0: Sí,
1: ahí.
0: te alejabas porque
1: Sí.
0: dice, de repente es un coche bomba. O sea, mira el grado de miedo, de terror, de zozobra, ¿no? Que vivía la población en esos tiempos de los coches bombas a diario, de las muertes, porque no solamente era coche bomba, no solamente te tumbaban las torres, mataban personas.
1: Así es.
0: Mataban cuántas, a ver si me buscan los chicos de producción, voy a ver cuántas muertes ha habido a causa del
1: La
0: terrorismo.
1: persecución, Dante, a los distritales, a los líderes comunitarios, seguían y pensaban distinto o por estar en contra de los terroristas, los mataban. Ejemplo, María Elena Moyano, que la
0: Exacto.
1: mataron de una manera cruel, donde la tiraron a una cancha polvorienta y le metieron dinamita y María Elena Moyano voló con todas las partes de su cuerpo. Es increíble cómo la asesinaron porque era una dirigente vecinal que tenía arraigo, que tenía mucho arraigo, pero por pensar distinto la mataron de una manera cruel. Entonces no podía haber en ese tiempo, o no podíamos, no se podía hacer lo que estamos haciendo nosotros en estos momentos, Dante, hablar así del terrorismo, porque estábamos condenados a morir. Si, si en estos momentos el terrorismo de aquella época yo estaría hablando lo que estoy hablando ahora, salgo y mañana dejo de existir. Es así. En ese mundo vivíamos.
0: Y la gente que vivía en provincia tampoco se salvaba.
1: No, es
0: Las
1: increíble.
0: comunidades,
1: Con
0: ¿no?
1: ellos era peor.
0: Ellos iban a esos pueblos a meter su ideología, ¿no? Su idea equivocada, errada, y si tú no estabas con la enseñanza que te estaban dando o te ponías rebelde, los mataban.
1: Los mataban.
0: Simplemente los mataban. ¿Cuántas muertes hay? ¡Guas! ¿Cuántos hermanos han muerto a causa del terrorismo?
1: Ha sido terrible, Dante,
0: Terrorismo.
1: y
0: Por ejemplo, acá estoy leyendo, el periodo de
1: sí.
0: violencia y terrorismo en el Perú en el año 1980 y 2000 dejó un estimado de 69.280 víctimas entre muertos y desaparecidos, según el
1: Increíble,
0: informe. Mira,
1: increíble.
0: increíble, Richard,
1: Increíble.
0: 69.000 personas fallecidas a causa del terrorismo.
1: Prácticamente todo el estadio monumental lleno, Dante.
0: Increíble,
1: Increíble
0: increíble.
1: la cantidad de muertes que hemos tenido.
0: Increíble, lamentable. No queremos volver a vivir jamás esa temporada, esa época es horrible, terrible, sinceramente.
1: Y siempre lo decimos, ¿no? Lo que estamos viviendo actualmente es un terrorismo perurbano que ha mutado, que ha migrado obviamente a otro tipo de terrorismo, pero en el fondo sigue siendo lo mismo. ¿Por qué? Porque ambos generan, uno
0: Terror.
1: generó y uno genera terror, genera
0: Exacto.
1: matanza, genera sangre, genera violencia, genera miedo. Porque a nosotros, a ver, que me diga una persona que toma todos los días un bus en toda la vida de evitamiento si no tiene miedo a subirse a un bus.
0: Exacto.
1: Todos tienen miedo en estos momentos subirse a un bus porque no sabe si va a llegar o no a su destino. Eso es el terrorismo. En pocas palabras, en líneas generales, eso significa el terrorismo. Vivir con terror, vivir con miedo. Y lamentablemente por eso, regresando a lo primero que dijiste antes, se necesita un presidente con agallas, como fue el caso de Alberto Fujimori, para que tome las riendas en estos momentos y logre, mejor dicho, que se compre el pleito.
0: Y hasta cerró el
1: Me
0: Congreso.
1: compro el pleito y
0: Hasta cerró
1: yo,
0: el Congreso.
1: totalmente, me compro el pleito y yo soluciono esto, así me pase lo que me pase. Y le pasó.
0: Claro.
1: Y no vamos a decir tampoco que se mareó y cuando
0: Claro.
1: estuvo con Montesinos fue totalmente distinto, lo decimos acá, porque sí llegó a ser una dictadura después del 2000.
0: Claro.
1: Pero antes del 90 al 95, lo que se vio en el gobierno de Alberto Fujimori fue determinación para combatir al terrorismo y para eliminar estas lacras. Y así fue, y todos lo vimos. No sé si tú recuerdas, Dante, acá nuestro amigo Tony, que también nos acompaña, la captura de Aimel Guzmán en el 92, cuando fue capturado y presentado en esta especie de, como una especie de celda, no sé cómo llamarlo, como una
0: Ah, una jaula,
1: vestido a
0: exacto.
1: raya, y cuando empezaron a bajar el telón, todos lo vimos en esos momentos en televisión nacional y parecía que estábamos viendo la llegada del hombre a la luna, Dante. Los peruanos, hablo de los peruanos, porque por fin podíamos respirar tranquilos, porque se capturaba a la persona que por años, por meses, a través de un servicio de inteligencia lento, pero que dio resultado, por fin se le capturaba a alguien que nos generaba terror, que nos generaba miedo. Todos escuchábamos el nombre de Aimel Guzmán y teníamos miedo.
0: ¿Y te acuerdas las pintas que ponían? Las pintas.
1: Sí.
0: ¿Qué pintaban? Ponían ahí, ¿no? Sí, en
1: Patria o
0: rojo, el
1: muerte.
0: hoz y el martillo. ¿Y
1: Exacto.
0: sabe lo que decían? Ahí está, justo se me viene a la mente. ¿Sabe lo que decían? Colocaba en el hoz y martillo y con muchas frases, pero una de las frases que decía, el presidente
1: Gonzalo.
0: Gonzalo.
1: Así es.
0: O sea, mira, mira, mira. ¿Cuál ha querido ser su... Ellos querían llegar al poder con esa ideología.
1: Así es. Ya desde ahí estaban trabajando el tema psicológico.
0: Presidente Gonzalo, o sea, que querían tomar el poder, ¿no? A base de su ideología de ellos, ¿no?
1: Y eso, Dante, que para nuestros amigos oyentes y para los que quizás no sepan, Aimel Guzmán era una persona preparada.
0: Sí,
1: Era
0: pues,
1: una persona
0: sí.
1: preparada que estudió en la Universidad de Arequipa, me parece que en San Agustín, ¿sí? Estudió ahí, tenía una ideología marxista, leninista, radical de izquierda, que en ese tiempo pues seguía, él mismo lo dijo, su ídolo era Mao Zedong, un radical izquierdista de la época allá de los 60, 70, y no era cualquier persona, era una persona preparada, pero mira cómo la ideología te puede llevar por el camino del mal a costa de la vida humana, de poder encontrar lo que tú quieres, de poder conseguir lo que tú quieres, y en eso se han ido pues, aparte de las vidas de gente inocente, también la muerte de cuántos terroristas que bueno, siendo terroristas, pero fueron llevados con engaños, gente humilde del campo, de la sierra, que fueron llevados con engaños para ser parte de esta organización de Sendero Luminoso.
0: No, y se, ¿te acuerdas también la noticia? Secuestraban a los niños de los pueblos para enrolarlos.
1: Así es, los preparaban.
0: Los preparaban.
1: Así es.
0: Oye, increíble. Es más, ¿qué más había? Bueno, también, ¿te acuerdas que se metían en las universidades?
1: Claro, en la Universidad de San Marcos y la Cantuta.
0: Sí, se metieron ahí.
1: Así es.
0: Ahora, a llevar toda su ideología.
1: Y es ahí justamente donde... Bueno, acá vamos a decir las cosas como son, sin pelos en la lengua, ¿no? Podemos tener discrepancias, pero es lo que ha pasado, ¿no? Justamente por eso se le condena a Alberto Fujimori, porque ya se sabía, ¿no? Si él se compraba el pleito, como lo decimos acá, se sabía que los derechos humanos y la justicia lo iba a juzgar después. Pero lo que pasó en Cantuta fue muerto el perro, muerto la rabia.
0: Ah, en Cantuta.
1: Voy, te agarro.
0: El contexto, lo que pasó en Cantuta, muerte de... Bueno, tengo que marcar la nota, ¿cuántas muertes fueron? Pero se le acusa de esa muerte. De esa
1: se
0: muerte,
1: le acusa de la muerte por ser autor mediático.
0: Autor mediático, ajá.
1: Pero eran gente que hacía proselitismo terrorista todos los días en la universidad. Era gente que estaba camuflada, mejor dicho, terroristas que estaban camuflados, estudiantes que estaban camuflados y seguían al presidente Gonzalo, como tú llamas, Dante. Y bueno, los encargados, el escuadrón de aquel entonces que Fujimori tenía, entró a quemarropa y sin decir nada los mató y punto. Sí. Por eso te digo, muerto el perro, muerto la rabia.
0: Exacto.
1: Determinante.
0: Fue el secuestro, desaparición y asesinato de un profesor y 9 estudiantes.
1: Así es.
0: Así es. Ahí está. Fue el año 92.
1: Por eso se le condenó, por eso se le juzgó y pasó lo que todos ya sabemos que es público, pero vamos al acto, al hecho, ¿no? Determinante. De la misma manera en San Marcos, cuando la Universidad San Marcos estaba tomada por los terroristas, hay que decirlo así, porque estaba totalmente tomada por el terrorismo, y Fujimori mandó al ejército, entró y sacó a todos, y capturó a todos los encargados, los profesores que hacían proselitismo, y limpió totalmente la Universidad de San Marcos, pero hasta ahora todavía hay ideología dentro de la Universidad de San Marcos, pero hablamos acá del contexto en temas de determinación, en temas de yo me compro el pleito, yo soluciono esto, así me digan lo que me digan, o me hagan lo que me hagan después. Por eso es que nosotros tuvimos en los 90, del 90 al 95, cierta paz que nos permitió al menos vivir un poco más tranquilo.
0: Sí.
1: Luego ya en el 97 lo que pasó con Serpa Cartolini del MRTA ya fue otro caso, ¿no? Ya fue otro tipo de organización terrorista, que también ahí Fujimori se compró el pleito y de frente, cuando esperó el momento, le metió bala a todos, ¿ah?
0: Sí, pues.
1: Y ahí Fujimori fue inteligente, ¿por qué? Porque ahí entró la cabeza de Vladimiro Montesinos, que no voy a decir que no es un criminal, porque sí es un criminal, hace un testaferro, y bien hecho que se está pudriendo en la cárcel hasta el día de su muerte, pero en ese momento del operativo Chavín de Huántar, él fue el cerebro. ¿Por qué? Lo que hizo Fujimori en todo el tiempo de viajes, se reunió con el presidente de Estados Unidos, con Fidel Castro también se reunió. Lo único que hizo en ese tiempo Fujimori fue dilatar el tiempo. ¿Por qué? Porque en todo ese tiempo que supuestamente él iba a estos países para buscar un lugar de asilo para los terroristas, se estaba haciendo por debajo de la embajada de Dante el túnel. Se estaba realizando el túnel por donde después entraron las Fuerzas Armadas de nuestro país e hicieron este operativo que es imitado a nivel mundial.
0: Increíble.
1: De frente.
0: Sí, muy muy buen operativo. El Chavín de Huántar, ¿no? Y bueno, es parte, como bien decimos, es la determinación, ¿no? Un presidente o una presidenta que tome la determinación, las riendas del Perú, ¿no? Para poder, pues, obviamente, combatir con esta onda, esta ola criminal que estamos viviendo.
1: Chavín de Huántar, Dante, que es visto en estos momentos como uno de los rescates más importantes a nivel mundial. Hay que decirlo. A nivel mundial, ni siquiera a nivel regional, a nivel de todo el mundo, es uno de los rescates más importantes realizados por un país, por un ejército, por unas fuerzas armadas. Y lo tiene el Perú.
0: Y lo tiene, pero así es, increíble, ¿no? Bueno, así está, pues son los casos por los cuales se le acusaron, por la muerte de los de la Cantuta y también lo de Barrios Altos también, ¿no? Que también, bueno, es parte de, ¿no? Es así parte es, de una, cuando hace una lucha, lamentablemente hay víctimas, hay heridos, hay muertes, ¿no? Es como una guerra, ¿no? Una guerra,
1: exacto.
0: En una guerra vas y, pucha, vas a combatir, pero siempre van a haber bajas.
1: Lo que acabas de decir, Dante, nosotros vivíamos en esa época una guerra civil. Y en una guerra civil, cuando tú combates, obviamente, al terrorismo, siempre va a haber muertes. De todas maneras, también va a haber muertes inocentes. Ahora, que los derechos humanos, las ONGs, no lo hayan entendido y no lo entiendan así, me parece que no viven en un mundo... Parece que ellos quieren un mundo perfecto. Pero lamentablemente siempre va a ocurrir así. En estos momentos, el presidente Abelardo de la Espriella en Colombia le ha declarado la guerra al ELN y a la FARC, y le ha matado el otro día como a 20 terroristas en una emboscada en la selva, y al día siguiente le han puesto un coche bomba y ha muerto un civil, y como me parece 11 heridos en Colombia. Pero el presidente ha dicho determinante a matar a estos 20 terroristas, al día siguiente murió un civil. Eso es una guerra civil que está viviendo en estos momentos Colombia. ¿Por qué? Porque el presidente se está comprando el pleito. No le está temblando la mano. Al estilo de Bukele lo está haciendo. Y eso es lo que necesita nuestro país. Eso es lo que falta acá. Si nadie, si ninguna autoridad no se va a comprar el pleito y no va a tener mano dura con la criminalidad, con la extorsión, con estos miserables delincuentes, vamos a seguir igual. No importa que cambien al general de la policía, no importa que interpelen al ministro y pongan otro, va a seguir pasando lo mismo, Dante.
0: Así es, eso es muy cierto. Esperemos que obviamente pueda, ¿no? La presidenta se ponga los pantalones, se coma el pleito y pueda combatir esta ola criminal, porque es lo que pide el pueblo, Richard. Es el clamor popular ahorita.
1: Es el clamor popular, tú lo acabas de decir, Dante. Y yendo un poco en contexto también, queríamos comentar esta captura del criminal Johnson Pulpo. Ha sido en conjuntamente con la policía boliviana y peruana, pero también Dante está dando frutos porque ha participado. Ya es algo. Entonces, el FBI, la Policía Nacional del Perú, ya está dando resultados porque quieren cabezas. Les barata todo. Entonces, dando resultados, lo tenemos nosotros como no son imparables, porque así tiene que ser. Y si está dando en estos momentos resultados con el FBI, vimos que esos cuatro delincuentes que no han secuestrado en Trujillo, se tiene que investigar, y el que tiene que caer, porque somos un medio imparcializado, lo decimos, Dante. Así tiene que darse ese tipo de información.
0: Exacto, como tiene que ser, pues, ¿no? Así que esperemos, vamos a ver cómo va con este caso, porque sí, la verdad que es como que nadie se traga ese cuentito de estos personajes que han sido atrapados, ¿no? Como que ¿qué pasó aquí, ¿no?
1: Definitivamente no son, ¿no?
0: Ahora, ahí dice, no ha sido lo que han participado, lo que han disparado, sino viene a ser el entorno, parte de la logística.
1: Eso, por ejemplo, Dante, son temas. Y a nuestros amigos oyentes que seguramente se han hecho esa pregunta, y yo digo, ¿a quién se le ocurre este tipo de show, no? Porque no creo que salga del ministro del Interior o el ministro de Defensa o del general de la Policía Nacional. Me parece que hay algunos policías que tienen cargos, que están detrás, que arman este show y luego lo presentan. Pero yo digo también, las cabezas, el general de la Policía Nacional, que no se da cuenta, no ve los videos, cuando le presentan, no, estos son los secuestradores. No se detienen un rato, el ministro no se detiene un rato a ver los videos y a comparar talla, aporte. Una cosa es que estos cuatro muchachos hayan participado del secuestro de otra manera, como se dice, de manera logística, son parte de, claro, y eso es verdad, ellos mismos lo han confesado, ellos han confesado y han firmado un acta. Y otra cosa es que ellos sean los secuestradores.
0: Es un tema y pues entonces
1: es un tema para investigar todavía.
0: Exacto.
1: Pero no nos pueden vender ese tipo de mentira, Dante. Me parece que también la población ya está cansada de que nos vendan este tipo de show mediático, ¿no?
0: Claro.
1: Los peruanos no somos tontos.
0: No, y quedan mal, pues, ¿no? Quedan mal. No tienen las cosas como son. Punto, nada más, ya está. No tienen por qué tratar de, sí, ya ves, lo hicimos, que la policía, no. O sea, si lo hicieron bien, ¿no? Pero no vendan, pues, gato por liebre, y no vendan humo tampoco, ¿no? Porque la gente se da cuenta, la gente no es tonta, ¿no?
1: Y algo para resaltar también, Dante, van a ser dos semanas, pasando ya tres semanas, que no ha regresado o no hay nuevamente una muerte de un hermano transportista. Y esto quiere decir que el plan que la Policía Nacional ha efectuado justamente con este plan escudo, recién, porque al principio no dio resultados, recién se está viendo los resultados. Y eso hay que mencionarlo. Porque claro, si no estaría dando resultados, estaríamos informando ayer, anteayer y estos días, muerte de un nuevo hermano transportista, desactivan una bomba en un medio de transporte, pero no está pasando eso y eso hay que mencionarlo, ¿no? ¿Falta más? Sí, falta por hacer más, falta trabajar más, pero los resultados se están viendo de a poco y eso es muy importante.
0: Bien, y esperemos que se mantenga por el bien de la ciudadanía. Bien, llegamos a la parte final. Richard, tenemos que despedirnos. 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
0: 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Richard, llegamos ahora sí a la parte final.
1: Llegamos a la parte final, Dante. Se nos fue el tiempo. El día de mañana seguimos con más información de coyuntura nacional, de la noticia del día. Cuídense, nos vemos el día de mañana. Chau, chau.
0: Listo, gracias. Gracias por la sintonía. Viene otro programa importante. Quédense en la sintonía porque viene ya el periodista Tony Suárez para compartir toda la información. Con nosotros hasta el día de mañana. Chau, permiso.
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todos ustedes, señoras y señores. Hoy vamos a cumplir ya una antesala de fin de semana. Estamos jueves 3 de septiembre. Un saludito para todos aquellos y el agradecimiento a todos aquellos que nos sintonizan desde inicio de programación, ¿no? Hasta la actualidad en estos momentos, quienes también se conectan a esta hora en el noticiero de 1 a 2 de la tarde, contacto directo con este humilde servidor, tu amigo Tony Suárez, ¿no? Para compartir la mejor información, para que usted esté enterado, al igual que nuestros colegas también que están de 12 a 1, traen las noticias actualizadas de coyuntura local, regional, internacional. Así también nosotros estamos trabajando con un equipo, sobre todo, de lo cual estamos alimentando el noticiero con noticias actuales, ¿no? Primicias, y para poderles llevar a ustedes la mejor información, sobre todo con los hechos que hacen noticia y con sus propios protagonistas. Bien, gracias por permitirnos ingresar al punto donde nos sintonizas, donde nos escuchas. Buen provecho a todos aquellos que están degustando de un exquisito almuerzo a esta hora de la tarde que nosotros le ponemos el postre. Desvestir un santo para vestir otro, es lo que dice nuestro editorial. El proyecto del presupuesto 2027 que el gobierno de Keiko Fujimori acaba de presentar dice con números lo que el discurso oficial prefiere omitir o, en todo caso, deslizar, sobre todo según el pedido enviado por el presidente del Consejo de Ministros, Luis Galarreta. El sector, sobre todo orden público y seguridad, que es donde vive la Policía Nacional, tendrá 519 millones menos que este año. En concreto, el programa específico de reducción, sobre todo de delitos, cae de 6.878 a 6.494 millones. Mientras tanto, la inversión en defensa saltaría de 665 millones a 2.548 millones, un incremento del 283% que se va, sobre todo, en aviones de caza F-16 y a la modernización de la base naval del Callao. Ante esa anuncia, el experto en seguridad, viceministro Ricardo Valdés, sostiene que esa plata no sirve para nada en la lucha contra la criminalidad, sobre todo manifestó. Y lo que es más, dice, preocupa, es que ese tipo de decisión no es nuevo. El asunto de fondo es que el presupuesto del sector de defensa viene creciendo de manera sostenida y sin rendición de cuentas desde la administración de la ex jefa de Estado interina, ánima bendita de ella, que dónde estará, Dina Boluarte. Ello sin que ninguna amenaza externa lo justifique, como lo sobre todo reportó este medio de comunicación, lo cual Fuerza Popular avaló desde el Congreso ese despilfarro y ahora pretende profundizarlo desde el Ejecutivo. Una hipótesis sobre todo que el gobierno debería clasificar es si esta decisión presupuestal solo busca mantener al Ejecutivo en una buena disposición con las Fuerzas Armadas a costa de la seguridad de todos los peruanos. Cabe recordar que, sobre todo, dotar de más recursos sin respecto a los planes de Estado, como ha enseñado la historia peruana, sobre todo respondan a medidas cotidianas, según manifestó. Bien, y ahora pues, ¿cómo queda esta situación, señoras y señores? Hay una reducción del presupuesto para seguridad ciudadana. Acá van a saltar tutirimundi, ¿ok? Todo el mundo se va a colgar de este peldaño, de este anuncio, en lo cual van a haber, sobre todo, muchas opiniones encontradas, ¿no? Porque lo que se quiere ahorita es inversión para la seguridad ciudadana,
pero nuestra candidata, perdón, nuestra presidenta, es la que ahora está a tendencia de reducir este tema. Vamos a ver, ellos están en la cancha, sabrán qué estrategias, sobre todo logísticas y materiales, van a plantear, sobre todo, porque esto los tiene, como quien dice, acostados en una cama de clavos. No duermen, porque tienen que pensar qué es lo que dirá mañana, qué es lo que pasará mañana, ¿no? La prensa que siempre está allí pendiente, la población, y ojalá, pues, como este gobierno está recién, todavía no se crean manifestaciones, ¿no? Que es lo que le hemos dicho nosotros días anteriores, que iban a rodar cabezas por este tema, sobre todo de esta matanza aquí en Trujillo y otros temas más. Y a eso, a esto que anunciamos aquí en Radio Andina Mix, ¿no? 91.5 y en este noticiero, Contacto Directo, ya chaparon los del gobierno y la prensa de tiraje televisivo, nacional, escrito, ya chaparon esta noticia que aquí lanzamos. Ahora ya está en los medios de comunicación, valga la redundancia, de tiraje nacional, estos titulares. Como dice, se han presentado 14 pedidos para citar a ministros, lo que aquí anunciamos, ¿no? Por ejemplo, la relación entre el Poder Ejecutivo y el Congreso de la República comienza a mostrar sus primeros puntos de tensión. A poco más de un mes, sobre todo del inicio del gobierno de Keiko Fujimori, representantes de diferentes bancadas empezaron ya la presentación de pedidos para que los ministros de Estado ofrezcan explicaciones sobre sus decisiones, designaciones y acciones sobre su sector. Cabe recordar que la Constitución reconoce al legislativo facultades de sobre todo facilitar, ¿no? Y establecer sobre todo mecanismos para que los ministros concurran al Parlamento, ¿no? Suerte mío. Sobre todo de acuerdo, ¿no?, a esta información que hoy en día se está dando. Hasta el momento suman 14 los pedidos, sobre todo para los integrantes del gabinete ministerial que encabeza Luis Galarreta. Tienen que responder por diferentes temas, ¿no? Tienen que, por diferentes temas, sobre todo el pedido formal que ingresó el 4 de agosto, es decir, una semana después de que Keiko Fujimori asumiera la presidencia y nombrara a sus ministros, lo cual la senadora Luque, de Ahora Nación, presentó una moción de orden para invitar al ministro de Relaciones Exteriores, Carlos Spack, con la finalidad de que informe sobre la incorporación o no del Perú al escudo, sobre todo de las Américas. Con la invitación al canciller se busca conocer cuáles serían los alcances jurídicos y sobre todo los compromisos internacionales del país, al sobre todo la iniciativa multinacional, ¿no?, impulsada por Estados Unidos. El 18 de agosto el pedido sobre todo se sometió a votación, pero hubo un empate, por lo tanto la solicitud tendrá que abordarse en una próxima sesión de la Junta de Portavoces. En total, desde el Senado se han promovido 7 citaciones para ministro de Estado. La última ingresó la mañana de ayer.

anisada. En ese documento se plantean 5 preguntas al titular del Interior y 3 de Defensa. En la Cámara de Diputados se han presentado hasta la fecha 5 oficios para que los titulares del Interior, Defensa, Justicia, Educación, incluso el presidente del Consejo de Ministros, asistan al Pleno, no a las comisiones vinculadas con su sector. Por lo menos 3 de los 5 oficios buscan citar a ministros y sobre todo incluyendo al ministro del Interior, César Astudillo, para que explique cuáles son las políticas que aplica el Ejecutivo en la lucha, sobre todo contra la criminalidad, señoras y señores. Tal como lo anunciáramos, ahora ya ellos chaparon esta flor y así están, señoras y señores, el asunto, ¿no? Por ejemplo, tenemos acá, a ver, la invitación que la hace la congresista Luis Luque, ahora Nación, ministro de Relaciones Exteriores. ¿Quiénes son los invitados, los 14, para ahorrar tiempo? Ministro de Relaciones Exteriores, Premier Energía, Transportes y Educación, ministro de Economía, ministro de Defensa, ministro de Agricultura, ministro de Energía y Minas, ministro de Agricultura, ministro de, sobre todo, Interior y Defensa, Educación, ¿no? Y otros más. O sea, prácticamente, si esta situación se pone un poco más candente y llegan a censurar, también Keiko Fujimori se va a quedar sin ministros. López Chao exige salida, sobre todo, del general Arriola, ¿no? El senador, sobre todo de ahora Nación, Alfonso López Chao, cuestionó la permanencia del comandante general de la Policía Nacional, Óscar Arriola, tras el ataque registrado en Trujillo, que dejó 4 personas asesinadas y un ciudadano secuestrado. Le diría al señor Arriola, señor, por favor, retírese. Estoy leyendo el clamor ciudadano, que dé un paso al costado. En esa línea, el legislador planteó sobre todo que las 5 bancadas del Congreso convoquen a sus especialistas en seguridad para elaborar una propuesta conjunta contra el crimen, ¿no? Lo cual es, nosotros enviaremos, dice, al coronel Harvel Colchado, y allí seguramente saldrá algo unánime, él destacó. López Chao también indicó y criticó que traten de responsabilizar al Congreso por la crisis de inseguridad, por lo cual la aprobación pendiente de la delegación de facultades aún todavía no está dicho, señoras y señores, ¿no? La están haciendo muy larga el Congreso de facultades. ¿Por qué será? Como dijo Rudy La Escala, será de que no están seguros si les va a dar la situación de confianza. Eso se verá en su momento, ¿no? Ahora con este tema de Arriola, ¿no?, que está siendo cuestionado por las muchas cosas que están pasando. Los mueven de por aquí, los mueven de por allá, no saben ni a dónde ponerlos. Claro que todavía, como quien dice, es algo muy prematuro, ¿no? Es algo muy prematuro el agarrar y todavía que se presenten con este gobierno. Está recién, no tiene pero ni medio año, ¿no? Entonces, para eso, tratar el tema, crear prácticamente una falacia de un ambiente contaminado político, ¿no?, que llegue a percutarse sobre todo en la población, y comience a confundirse, y comiencen ya entonces las marchas, ¿no? Las marchas, y ese es algo, un problema que cada vez más se puede apiorar si esto no se controla con anticipación. Bien, la hora ya viene la entrevista, ya viene la entrevista a Rosita Ortiz,
ella es facilitadora,

0: de la OMPE. No, ella nos va a orientar, ella es de Santa Anita, nos va a orientar a nosotros con respecto a este tema, el trabajo que de campo que ellos están haciendo acá en estos momentos en Santa Anita. Tenemos también para que ellos nos puedan orientar sobre esta situación, ¿no? Y algo que tenga que ver también con el voto informado. Para eso ellos están acá como profesionales, ¿no? E indicados para poderle orientar a la población y de esa manera usted claro temas, ¿no? Vamos a ver. Nos dice, ella es del Jurado Nacional de Elecciones, nos dice, ¿no? Ya, Rosita, ¿te preparas? Vamos al primer corte publicitario para luego entrar de lleno ya con tu entrevista. Ya, vamos a entrar al corte publicitario. 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
2: Señoras y señores, y esta es la hora, 1:28 de la tarde. Puedes hacer tu llamada del lugar donde te encuentres, al 974-769-616. Tu denuncia las puedes hacer si de repente está con recibos altos, recibo de luz, recibo de agua, no llega el recolector de basura por tu zona, lo que tú quieras y puedas hacerlo a través de la llamada, y nosotros pues le daremos a conocer, ¿ok? Porque así también trabaja Radio Andina Mix y este noticiero de Tony Suárez a través de los 91.5. 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Bien, mañana ya nos están confirmando que para mañana está la candidata por Santa Anita, Soledad Agüero. Mañana estará por acá para poder dar a conocer y presentar su plan de gobierno y que la población de Santa Anita y anexos puede escuchar, ¿no? Valga la redundancia, su plan de gobierno, de lo cual nos va a presentar Soledad Agüero. Hoy tenemos una reunión saliendo de la radio, me llamó el candidato Pigman, ¿no? De acá también candidato por Santa Anita, me dice Tony, te estaba escuchando ya en Radio Andina Mix, en lo cual saliendo de la radio te espero para ver en qué momento para que me programes para yo también presentar mi plan de gobierno. Bien, así que con el doctor saliendo de la radio, ¿no? Nos dice, vienes, nos reunimos, coordinamos y yo mismo estoy ahí en tu programa. Bien. Ahora sí, señoras y señores, vamos a ver si ya está en línea Rosita Ortiz, del Jurado Nacional de... A ver si nos puede llamar Rosita Ortiz, parece que... A ver, vamos a ver. Vamos a ver, a ver. Vamos a... ella nos tiene... Aquí está, en el aire. Rosita, muy buenas tardes.
3: Buenas tardes, ¿cómo estás,
2: Antonio?
3: ¿Qué tal?
2: ¿Qué tal, Rosita? Sabemos que ahora ustedes están ya haciendo su trabajo de campo acá, sobre todo tú que tienes, estás delegada para Santa Anita. Cuéntanos, ¿cuál es el sistema de trabajo que hoy día estás haciendo acá en Santa Anita?
3: A ver, un gusto, gracias por el pase, gracias por permitirnos poder manifestar por este medio lo que venimos trabajando, lo que es nosotros somos del área de educación del Jurado Nacional de Elecciones, en el cual venimos informando a la población en general lo que es la plataforma del voto informado. ¿sí? El voto informado es en el cual nosotros, los ciudadanos podemos ingresar y poder ver la hoja de vida y el plan de gobierno, justamente que usted había hecho una mención de un candidato que van a, bueno, los candidatos que van a ir a presentarse, ¿no? Y los ciudadanos, ingresando a la plataforma de votoinformado.jne.gob.pe, ingresa automáticamente su número de DNI y le sale el candidato que le corresponde a su distrito, en la cual está su hoja de vida, con los estudios que el candidato tiene, en el cual también puede ver tal vez había tenido denuncias anteriores, y también hasta sus propiedades, o sea, para que puedan evaluar propiamente cómo se llama al candidato, tomar una decisión y emitir un voto responsable, ¿no? Un voto, cómo se llama, informado. Ese es el trabajo que venimos haciendo nosotros en campo, porque estamos trabajando en los mercados, estamos yendo también haciendo charlas con grupos así de grupos de en la sociedad, ¿no? Hemos estado ya en varios grupos, tanto en la parroquia, en los centros en institutos, colegios, y bueno, somos módulos así que vamos a ir presentando o dándoles unos flyers informativos, ¿sí?
2: Claro.
3: Para el siguiente proceso que viene a hacer las elecciones el 4 de octubre.
2: ¿No han conversado ustedes con la actual autoridad edil para que les facilite de repente algún ambiente en la municipalidad y de esa forma puedan convocar a la población y que puedan recibir las charlas, capacitaciones por parte de ustedes?
3: Propiamente, no, pero de todas maneras, las sugerencias de desarrollo, de imagen institucional, todos nos han facilitado lo que son los permisos, eso sí, dentro de la... Pero propiamente todavía no hemos visto el espacio, pero sí lo vamos a hacer, sino que ahorita estamos, como que dice, todo lo que es campo alrededor, ¿no? Pero ya que estamos próximos a las siguientes elecciones, ahí sí propiamente vamos a solicitarle nuevamente el apoyo directo de la municipalidad para poder... ya sea en su coliseo, en los espacios que con los que puedan ir más gente propiamente.
2: Claro, porque la población también necesita informarse, no solamente en un sector, sino en todos los sectores, como quien dice, el distrito de Santa Anita, sobre todo en las zonas rurales, ¿no? En las zonas rurales, que es donde también ellos necesitan esta información para que puedan tener un voto a conciencia.
3: Sí, justamente eso estamos ahorita, como le digo, ahorita estamos, por así decirlo, partes más, no tan cercanas, porque también, como a mí también me corresponde hasta el Lurigancho, también hemos estado el fin de semana por allá por Chosica, hemos estado por Carapongo, así, pues todo Lima Este, somos somos dos compañeros, pero estamos tratando de dividirnos, pero como le digo, ya cercas propiamente ya a las elecciones, es donde vamos a tratar de abarcar mucho más, vamos a correr porque estamos ya contra tiempo, pero sí vamos a tratar de llegar lo más que pueda a la ciudadanía en general, ¿no?
2: Estas capacitaciones que ustedes están creando a la población, ¿también la están haciendo con diapositivas o solamente nada más verbalmente?
3: No, también trabajamos con PPT, como le digo, nosotros cargamos el módulo, también llevamos nuestro roll screen, llevamos los flyers, también tenemos un merchandising también, bueno, propio del jurado nacional, ¿no? Y bueno, sí, tenemos un PPT propiamente para poder visualizar lo que implica las siguientes elecciones, ¿no? De la cantidad de gente, qué es lo que busca el jurado, y bueno, explicar a la población por medio de esas herramientas.
2: La población...
3: entender lo que es... Dígame.
2: Claro, la población participó en las elecciones presidenciales. Dígame, en este aspecto de las municipales, ¿habrán una variación de locales de votación de las personas o será el mismo? ¿Qué nos puede indicar con respecto a esto?
3: Sí, hay una variación. Justamente hace la semana pasada salió el viernes ya la relación de, bueno, que le toca a cada ciudadano, y se han dado por la sorpresa que hemos estado yendo a esos mercados y dice, a ver, por favor, ¿puedo permitirme ingresar? Lo visualizamos y, uy, sorpresa que sí, han sido cambiados. Este proceso sí ha sido cambiado.
2: O sea, está modificando, todos no van a votar al parecer en el mismo centro de votación, valga la redundancia, que participaron las elecciones presidenciales. Va a haber hay una variación entonces, ¿no? Y eso, para eso, ¿qué es lo que tiene que hacer la población?
3: Ahí es propiamente ingresar a la página de la OMPE. en el caso de, bueno, pero de todas maneras también cuando nos estamos en campo, nosotros también facilitamos eso a las personas que podemos llegar, les facilitamos también eso, ingresar, lo hacemos ingresar a la plataforma y ahí pueden ver en qué lugar les toca, ¿no? Pero propiamente puede ingresar a la página de la OMPE y ahí ingresan su DNI.
2: Ustedes dejarán, por ejemplo, en este caso Santa Anita, ¿no? ¿Dejarán picos de centros donde la gente también pueda ir a ver dónde, si es que ha variado su centro de votación o de repente les va a tocar votar en otro sitio? ¿Van a ustedes a instalar picos de atención así, de esa forma?
3: Propiamente eso le corresponde al otro ente electoral que es la OMPE, pero nosotros de todas maneras cuando estamos en campo y acerca a las personas y todo, nosotros también podemos facilitar eso. Este tipo de información, pero no, o sea, sí podemos, y también como le digo, la OMPE también, pues ahorita estamos trabajando de manera articulada con la OMPE, nosotros más que todo informamos lo que es así la plataforma de voto informado, ¿no? Y la OMPE ya es lo que, justamente como dicen, ¿no? Por donde corresponde a cada ciudadano de su lugar de votación.
2: Bien, Rosita, ha sido un gusto. Antes de esto, antes de culminar la entrevista, la invitación, sobre todo, y la invocación de parte tuya, ¿a cuál es tu ruta que estás haciendo en estos momentos para poder informar a la población y capacitar a la información, ¿no?, a través de tu representada?
3: Sí, nosotros estamos, bueno, el día de hoy justamente hemos estado en lo que es Mercado Productores, de ahí hemos estado también acá en la municipalidad. Después ahorita de acá tenemos charlas también en el Agustino, de acá nosotros estamos yéndonos para allá y bueno, estamos viendo también cómo llegar a más institutos, CETRO, porque también hemos estado en CETRO, también hemos estado en SEBAS, ¿no? Y también viendo dónde más podemos, se nos permite, justamente ahorita ya nos sale el permiso del UGEL para poder nosotros participar en más centros también donde podamos invertir explicar acerca de la plataforma de voto informado. Y cualquier persona que nos ven, porque somos un grupo de jóvenes que nos toca acá el distrito, si nos ven, no tengan tal vez un poco de temor, de miedo, ¿no?, o algo, y le podemos dar de temor, ¿no? Nosotros le podemos dar toda la información que implica el voto informado y también, como usted mencionaba, ¿no?, lo que es el lugar de votación.
2: Claro, eso es bueno que también la UGEL le dé facilidades para que a través de los centros de educación puedan convocar en algunas fechas que ustedes ya indicarán, y para eso está también Andina Mix y este programa Contacto Directo, de quien te habla este humilde servidor, para apoyarlos a ustedes y que puedan informar a la población en qué centros educativos van a ya realizar cada capacitación y que la gente pueda asistir, pueda tener su presencia, sobre todo para poderse informar a través de ustedes.
3: Sí, justamente también estamos participando, es más, en las dinámicas de subir a los micros. También estamos haciendo eso, de subir a los micros y también impartir ahí información. A veces por ahí, a veces como que un poco de temerosos, ¿no?, los choferes y todo. Y es entendible ahorita, ¿no? Es entendible, claro, pero tratamos de subir y dar también ahí unos flyers, dar información, ¿no? O sea, estamos tratando de ver la manera de la cual podamos nosotros llegar a la mayor cantidad de ciudadanos acá en el distrito.
2: Ya, bien, Rosita, estamos nosotros dispuestos también para apoyarte. Cualquier cosita, coordina con nosotros para también poder informarte y poder también invitarte acá a los estudios de la radio para poder explayar un poco más este tema que es importante hoy en día, el tema del voto informado. Muchísimas gracias.
3: Gracias, señor Tony, un gusto. Buenas tardes.
2: Gracias, gracias. Bien, señoras y señores, fue pues Rosita Ortiz. Ella es del Jurado Nacional de Elecciones y eso es bueno, que hoy en día el trabajo que ellos están haciendo, este trabajo de campo, señoras y señores, para poder informar. Ya saben, hay variable en los centros que usted va a votar, ¿no? Parece que ya no es el mismo centro del lugar donde votó presidencial, ahora ya ha variado eso. Así que usted ya escuchó, ya tiene que entrar a la página del Jurado Nacional de Elecciones, informarse bien dónde le toca votar hoy en día, ¿no? De repente le tocó un colegio cerca a su zona, ahora no, de repente es otro colegio que no es de su zona, ¿no? Pero para eso están que usted entre a la página del Jurado Nacional de Elecciones y se informe bien dónde va a votar. Bien, esta es la hora importante, señoras y señores, esta es la hora importante, 1:00 p.m. 1:41 p.m. 1:41 PM, y nosotros también salimos a hacer trabajo de campo, ¿no? ¿Qué es lo que la población le pide, ¿no?, a la nueva autoridad edil? ¿Qué es lo que les pide al nuevo alcalde, ¿no? Algo que hemos empezado a hacer nosotros en esta encuesta, en lo cual usted va a escuchar en estos momentos sobre el tema que le pide la población a la nueva autoridad edil.
4: Contacto directo sale a las calles para que escuchen también el pronunciamiento de las amas de casa. Buenos días, ¿qué le pediría usted a la nueva autoridad edil elegida por el pueblo para Santa Anita?
5: Bueno, que no vuelvan los autovalúos que están viniendo muy carísimos. Y muchas trabas ponen, por ejemplo, ahorita que el adulto mayor, yo por ejemplo estoy reclamando, y no me dan ese beneficio, me están haciendo trabas, venir otra vez, ahora. Ahora quieren inspección, yo no sé de qué, si han ido y han inspeccionado, ahora quieren otra vez la inspección, no sé.
4: ¿Esta alcaldesa está trabajando por Santa Anita?
5: Yo veo que no hace nada, está igual, ha quedado igual como ha dejado el otro alcalde que se ha ido.
4: ¿Usted qué le pediría a Santa Anita, a la nueva autoridad de edil para Santa Anita?
5: Yo pediría seguridad ciudadana porque hay bastantes robos, bastante delincuencia y limpieza también. Veo que los parques
6: están horribles.
5: Están, pero en las zonas urbanizadas parece que fueran cooperativas. O sea, no como que... No veo que trabaje.
4: No hay mejoramiento.
5: No sé dónde trabajarán los alcaldes, pero al menos en nuestro distrito no trabajan.
4: Bien, contacto directo sale a las calles, señoras y señores, a escuchar la expresión del pueblo. ¿Qué es lo que le pide, sobre todo, o qué es lo que le falta a Santa Anita en este momento, y qué es lo que le pide a la nueva autoridad del I que sea elegida? A ver, ¿qué le pedía a usted? ¿Qué le falta a Santa Anita?
7: Seguridad.
4: ¿Qué más?
7: Lo esencial, seguridad.
4: ¿Qué le pediría a la nueva autoridad de Dino?
7: Que ponga seguridad en Santa Anita.
4: Tenemos otro vecino.
8: Mejoramiento de las pistas que estaban muy deterioradas. Falta atención a los ancianos y a los jóvenes en la municipalidad.
4: ¿Esta alcaldesa está trabajando ahorita por Santa Anita?
8: Sí, está trabajando.
4: Bien, ¿a usted qué le diría?
9: Bien, a la alcaldesa que entre o alcalde, pedirle, pues seguridad, que nos apoye con seguridad, que nos apoye en la limpieza pública y que nos ayude también en varias pistas que faltan por arreglar, que nos arregle las pistas de Santa Anita.
4: Bien, gracias. Fue la presión del pueblo de Santa Anita.
2: Bien, señoras y señores, mañana vamos a continuar, sobre todo con este tema, ¿no? Porque el pueblo también necesita ser escuchado. Y para eso está Radio Andina Mix, ¿no? 91.5, y este noticiero Contacto Directo, para que la voz del pueblo sea escuchada, ¿no? ¿Qué es lo que quiere? ¿Qué es lo que le pide? ¿No? Mejora de infraestructura. Sabemos que hoy en día el tema específico es seguridad ciudadana. Dios quiera que la nueva autoridad edil, sobre todo la parte, el gobierno central, que es desde allí donde parte, lo cual la logística, en reunión con los alcaldes, para que puedan ellos activar una estrategia, ¿no?, en seguridad ciudadana, y puedan al menos paliar o bajar un poco el índice que hoy en día está aterrando lo que viene a ser al Perú. Nunca hemos vivido esto. Hoy en día, señoras y señores, ya usted no tiene ni seguridad de salir, sobre todo a pasear con sus hijos a la calle, porque de repente por ahí se encuentra con alguien que está asaltando, están siguiendo a un delincuente, una bala perdida le puede caer a usted, le puede caer a sus hijos, ¿no? Entonces, eso es preocupante, en verdad. Es bastante preocupante esta situación, señoras y señores, en lo cual esperemos, pues, que esta presidenta al menos trate de coordinar, ¿no?, de hablar a través de las sesiones, de buscar la parte fundamental, una estrategia específica, ¿no?, de poder activar algo para este tema de seguridad ciudadana. Verdaderamente tenemos cosas acá en el Perú, no solamente lo que es seguridad ciudadana, también tenemos en el sector salud, los hospitales, ya los hospitales que son una coladera de fuga de dinero a través de los favores de los padrinazgos, ¿no? De que yo le doy de los proveedores, ¿no? Que yo le doy el alquiler de esta máquina a este, tanto dinero que pagan durante tantos años. Hoy en día ya se les acabó esa teta, señoras y señores. Ya se les acabó esa teta con este nuevo ministro, ¿no? Con este nuevo ministro que verdaderamente está así, dándoles con el sable, chicotazos. Ah, eres cutrero, perecido, angurriento. Tantos años ahí hiciste plata costilla del pueblo, ¿no? ¿Y qué le regalaron la salud los algunos encargados de los nosocomios? Maltrato al usuario que va a los centros de salud, a los nosocomios, a los hospitales. Un maltrato de mala atención, ¿no? Tú sacas, te programan para una cita, por ejemplo, te dicen, vas hoy día, pides una cita, te la dan para 3 meses, cuando ya te están haciendo la primera misa, señoras y señores, la primera misa, porque ya partiste al más allá, ¿no? Y recién te llaman del hospital y te dicen, señor Dante Castrillón, venga, cuando ya está convertido en ánima bendita, ¿no? La verdad, lamentablemente es así. Por eso le digo que gracias a esta burocracia, gracias a estos malos administradores, ¿no? De los recursos del pueblo, ¿qué hacen? Vendemos una imagen desagradable al exterior, mundialmente. Y les vuelvo a repetir, esto es lo que ha causado un efecto multiplicador negativo que ha ahuyentado el turismo, señoras y señores. Ahuyentado el turismo. Ya casi nadie quiere invertir en el Perú por esta situación. Pones una ferretería, viene el socio que es el extorsionador. No invierte nada y todavía te está cobrando, ¿no? Payaso es, ¿no? Viene el otro, vas por la calle, no puedes hablar por celular, que ya viene el dueño y se lleva el celular. Y te dice, más tarde te lo entrego. Entonces, señoras y señores, hoy en día estamos viviendo una desgracia total en nuestro país, en nuestro Perú, ¿no? Estamos viendo una desgracia. Ahora, en estas nuevas elecciones municipales, le invoco una vez más a los candidatos, no traten de engañar al pueblo que van a tener la mejor seguridad ciudadana ustedes. No, porque eso le pertenece al Estado. No, eso le pertenece al Estado, señoras y señores. Desde ese punto ellos parten a través del ministro, luego invocan a una citación a los alcaldes, a los presidentes regionales, y de ahí a la Policía Nacional, y luego de ahí recién viene cuál es la estrategia que van a aplicar ellos, señoras y señores. ¿No? Así que no prometan políticamente lo que no van a cumplir. Después no vaya a ser que el pueblo se les vaya encima con marchas y la costumbre de siempre de algunas malas autoridades que después que ya son elegidos, se prenden bien de la teta, salen por la puerta trasera. Ya no quieren atender al pueblo. Ya se fugan, ¿no? Como perros por la puerta trasera. Ya no les importa al pueblo. ¿Cuál es su chamba? Comenzar a devolver los favores políticos al vecino, al compadre, ¿no? Al cuñado, comienzan a armar empresas fantasmas, ¿no? Con proveedores fantasmas, trabajadores fantasmas, ¿no? Y comienzan a filtrarse a la fuga del dinero del pueblo. Y no cambian la infraestructura del pueblo. Agua y desagüe, alcantarillado, pistas y vederas. No cambia, señoras y señores, todos llegan a un mismo sitio, se van y dejan esa mala herencia al otro que viene ya con un muerto putrefacto. Pero bien, señoras y señores, dice acá, saludos desde el Agustino, nos escuchan en el Agustino, gracias Agustino, una palmita por ahí para el Agustino, también nos escuchan en Chosica. En Chosica nos escuchan, en Avenida, sí, Calle Trabajo, Mitarte, ¿no? También en Surco también nos escucha, Surco, gracias señoras y señores. Nos escuchan en el país internacional de Huaycán. No, eso queda acá. Un saludo para todos ustedes, gracias. Gracias, señoras y señores, por ese saludo. Nosotros tenemos una, antes de esto vamos a lanzar esta nota y luego ya nos estamos despidiendo. Poder Judicial ordena a la diputada de Fuerza Popular pagar 150 mil soles. El Poder Judicial ordenó a la diputada Jessica Navas pagar 150 mil soles de reparación civil al Estado por el caso del proyecto turístico del lago y Yarinacocha en Ucayali, ¿no? La legisladora de Fuerza Popular fue absuelta, sobre todo de malversación y peculado, según se estaba acusando. Bien, señoras y señores, antes de despedirnos, tenemos saluditos acá de cumpleaños. A ver, cumpleaños para Ronald. De parte de sus hermanos Rosy, Araceli, también de su Julio y sus papis, ¿no? Un saludito para todos aquellos, a los complementados. Para Kiara, ¿no? Kiara, un saludo de parte de Mabel, Gaby y Daniel, ¿no? Para Ernesto, saludo de parte de su esposa Miriam y sus hijos. También para Jaila Dachel, cumple 11 añitos, de parte de su hermanita Abby, de sus su hermanita, sus tíos, sus abuelitos y también su mamá, ¿no? Van a hacer un arroz con pato viudo, dicen los complementados, ¿no? Bien, señoras y señores, a nombre de mi decorador estrella Dante Castriñón del Perú, ¿no? Y quien te habla, este humilde servidor, nos despedimos hasta el día de mañana. Nos vamos a la reunión que tenemos con el candidato Pinkman. Nos espera, ingeniero. Ya estamos llegando por ahí. Gracias. Chao, permiso. Que Dios les bendiga.

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2: 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Y dice: arriba y para abajo, izquierda, derecha, todo el mundo gozando.
1: Oye, ¿qué tal? ¿Cómo están? Buenas tardes, qué gusto, señores. 2 de la tarde con 10 minutos ya a nivel nacional. Estamos a través de tu radio Andina Mix 91.5 en toda Lima. La radio más escuchada, señores. La que está en todas partes, mi gente. Nos escuchan en el taxi, en el motocar que se mete por todo Huaycán, en el bus de la carretera central, full gente, mi hermano, me dice. En el negocio, en el mercado, en la bodega, donde pones la oreja, ahí está tu radio Andina, pe. Y la hora del pato, señores, arrancamos con el programa. ¿Quién te habla? Tu causita, Carlos Alberto. Vamos a dejar habilitado ya el 962-369-915. Vamos a dejar totalmente despejado para que puedan escribirme la gente positiva, la gente que está de cumpleaños, la gente que tiene problemas, la gente que está estresada. Escríbanme. Menos lo que tienen deuda, por favor. 962-369-915. Somos tu radio Andina Mix 91.5. Arrancamos el programa. Emisión de jueves. Jueves 3 de septiembre. Qué rico jueves. Quien te habla, tu causita, Carlos Alberto.

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2: Vamos a dejar habilitado ya el 962-369-915. Repito, 962-369-915. También para la gente de La Molina, Chosica, Chaclacayo, Huaycán. Para la gente de Santa Anita, El Agustino, El Nate, conectados, señores. A través de su radio Andina Mix 91.5. Bueno, a ver, reclamó esa canción. Para Eri. Toda su mancha, me dice, estamos a full sintonía de Radio Andina Mix 91.5. Para Percy, Ronald. William Luna.

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11: 2 y 29.
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0: amor. ¡Qué rico!
1: ¡Tranquilo, papá!
0: Oye, qué rica tarde, ¿eh? ¡Qué rica tarde, señores! 2 de la tarde con 40 minutos ya a nivel nacional. Estamos presentando La Hora del Pato a través de tu Radio Andina Mix 91.5. Oye, totalmente despejado nuestro celular de la cabina, el 962-369-915. Quiero decirte algo muy importante. Si de repente por ahí estás, quizás peleado con la familia, no estás bien en este momento, quiero decirte algo muy importante. Escúchame, escúchame bien, La familia en sí, en realidad, no es perfecta. No, se discute, se pelea, pero al final es lo único que queda. No cambies a tu familia por tus amigos de momento. Ya, te digo algo muy importante, ¿ya? No cambies a tu familia por tus amigos de momento o por una fiesta. Cuida a tu madre. Claro, cuida a tu viejita. Madre hay una sola por si acaso, ¿eh? Cuida a tus hijos, porque ellos son tu reflejo. Si te equivocaste, bueno, reconoce, ¿no? Reconoce, pide disculpas. Que pedir perdón no te hace menos hombre por si acaso, ¿eh? Te hace más grande. Así que sigue para adelante, con la frente en alto. Que el pato te lo dice de corazón. Dios no te va a dejar solo nunca. Ya lo sabes, recuerda esto, ¿ya? Por favor, si estás peleado con la familia, es momento de repente por ahí. Si estás con algún rencor, por favor, hay que cambiar todo eso. Hay que ser positivo, hermano. Ya me parezco a Ricardo Belmo, imagínate. Oye, te digo algo muy importante también, ya sabes, mano. 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Sí, hoy quiero aprovechar para mandar saludos. Me dicen por aquí, para salud para Samuel, para Joel, para mi causa César y toda mi batería seria. Me dice, ya, ¿esto en dónde es? Póngame de dónde me escriben, por favor. Salud para la gente de Manilza. Ya, para Roberto, Hugo y Piero. Para toda mi gente, me dice, para todos mis amigos, Giancarlo y Fabricio. Perfecto, ¿se encuentran en dónde? En el rico Santanita. Que vengan los aplausos para la gente de Santanita, por favor. Seguimos avanzando nosotros. Emisión de jueves antesala al fin de semana, jueves 3 de septiembre. Recuerda que yo estoy hasta las 5 de la tarde, ¿ah? Aquí a través de tu Radio Andina Mix 91.5 y La Hora del Pato con tu causita Carlos Alberto.

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Willy González, tremendo éxito, ¿no? Oye, saludo para la gente de Chosica. Para toda mi gente de Santanita, el Agustino, la Molina. Cieneguilla, Huaycán. Guante y Urigancho, estamos barriendo en sintonía. Saludos para los patas, Alonso y Rodrigo. Para mi causa, Marcelo. En la Molina. Y en lo máximo, gracias por la sintonía, muchachos. Nos esmeramos cada día para entregarte una buena programación. Las canciones que más te gustan, las que más te vacila, suenan aquí, en tu radio Andina Mix 91.5. Suéltala, mi estimado Cañañaupa, por favor. Saludos para Gabriel e Iván, para Mateo, para Leo, para todas manchas, me dice Santiago, siempre corazón para la gente de Mayorazgo. 962-369-915. Es el teléfono de la cabina para que me puedas escribir. Papilón, papilón, la del rico vacilón, solo y triste, otro tremendo éxito. Suena bien, se escucha bien a través de tu radio Andina Mix 91.5 y en la hora del pato.

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0: 3 y 2.
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0: Son las 3 de la 3 con 7 minutos, 3 con 7. Estamos ingresando a la segunda hora del programa. Qué rico, Limeñita, los taquilleros del amor.
1: Tranquilo, papá, esto es lo nuevo de Merenglaco, que lo hace todo el mundo, el baile del pato. Y dice, arriba y para abajo, pam, pam. Izquierda, derecha, todo el mundo gozando.
0: Oye, te digo algo muy importante, mi estimado. Tengo un mensajito positivo por acá. ¿Sabes lo que es más valioso que tienes? ¿O sabes lo que es más valioso que tú tienes? Tu palabra, tu mano.
1: Si quieres saber,
0: si dice que vas a hacer algo, hazlo. Si prometes, cumple. Que la gente te crea, que la gente confíe en ti. En este mundo hay muchos mentirosos, ¿sabes? Yo conozco a varios, por si acaso. Tienes que ser diferente. Sé diferente. Sé leal con tus amigos, con tu familia, con tu pareja. Y si alguien te falla, perdona, pues. Pero no olvides, sigue caminando, sigue luchando por tus sueños. Que nadie... Que nadie te detenga, que nadie te pare. Tú eres el dueño de tu destino, por si acaso. Échale ganas, hermano, échale ganas. Lo muy importante, ¿ah? 3 de la tarde con 9 minutos a nivel nacional, 3 con 9. Hay saluditos que están llegando por aquí al 962-369-915. Saludos para la gente del Emporio de Gamarra. Que vengan los aplausos para la gente del Emporio de Gamarra. Saludos para Alex, para Aldo, para Edgar y toda mi batería seria. Es en la rica Vicky, en el Emporio de Gamarra, ¿no? En el Emporio de Gamarra. Para Felipe, para Gustavo, para Héctor. Me dice por aquí, estamos en el Agustino, hermano. Mándate una bullita. Una del grupo Guinda. Vamos a tratar de buscarle, hermano. Ya no te preocupes. Saludos para Gustavo, para Héctor, para Jaime y para Javier. En el rico ser evitarte, señores, a full sintonía a esta hora de la tarde a través de su radio Andina Mix 91.5. ¿Quién tiene tu causita, Carlos Alberto? ¿Eh? Recuerda que me quedo contigo hasta las 5 de la tarde aquí en Andina Mix 91.5. Esto es la hora del pato. Turno para el gran Walter Lozada y orquesta. Mi mundo sin ella.

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11: 3 y 29. 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

0: cerca. Oye, 3 de la tarde con 39 minutos, 3 con 39. Somos tu Radio Andina Mix 91.5, poniéndote la alegría todas las tardes. De 2 a 5. Qué rico tema.
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0: Gracias por acompañarme. La número uno del dial, señores, Radio Andina Mix 91.5. Esto es La Hora del Pato con Carlos Alberto. Mi número de cabina es el 962-369-915. Es la más escuchada en todas partes. En el taxi, en el motocar, en el bus, en el negocio. Siempre atento. Gracias a toda la familia que nos escribe al 962-369-915. Digo algo muy importante. 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Estamos un poquito resquebrajados de la garganta, hemos estado grabando casi toda la mañana. Gracias, cuando hay chambita hay que aprovechar, porque cuando no hay, Dios mío, estamos mirándonos la cara, hermano. No hay ni para el té, imagínate. Oye, saludo para Elías, para Adrián, para Bruno. Este es en Chosica, que vengan los aplausos para la gente rico Chosica. Dice saludo para Facundo, para Gonzalo y también para Ignacio Benjamín. En Chaclacayo, Dios mío, estamos rompiendo en sintonía en Chaclacayo. Seguimos avanzando nosotros. Emisión de hoy jueves, antesala al fin de semana. Con la buena música, con la alegría, con toda la energía positiva. Sube el volumen, porque aquí está Stan Iván. 3 de la tarde con 42 minutos. Somos tu Radio Andina 91.5.

0: gozando, ¿no? Todo el mundo gozando, Dios mío, en todas partes. En el taxi, en el motocar, en el negocio. Gracias, muchachos, por sintonizarnos. Gracias por estar ahí. Agradezco bastante, de verdad. Yo soy agradecido, por si acaso. Hay personas que no son agradecidos. A veces uno le hace un favor y no son agradecidos, de verdad. Y muchas veces cuando le cobras, ellos se molestan. Se molestan hasta para pagarte, hermano. Sabiendo que tú tienes una deuda o que la persona tiene una deuda contigo. Oye, se molestan, hermano.
1: Se baila haciendo.
0: ¡Qué bárbaro! Ah, no, tú tienes que ser agradecido.
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0: Ya, agradece por lo poco o por lo mucho que tú tienes. Dios provee, hermano. Mucha gente se queja de todo y no agradece de nada. En serio, ¿eh? En serio, yo conozco a varias personas, tienen de todo y no son agradecidos. Tú no seas así. Di gracias por tu familia, gracias por tu trabajo, por tu salud. Y cuando te vaya bien, no pienses a nadie, ¿ah? Al contrario, ayuda. Tiende la mano al que está abajo. Que la vida da vueltas, por si acaso, ¿eh? Hoy estás arriba, mañana puedes estar abajo. ¿Ya? Sé buena gente. Eso es lo más importante. Sé buena gente. Tienes que quedar en el recuerdo de repente de la gente que puedas dejar. Se lo dice tu amigo Carlos Alberto, el Pato, ¿correcto? ¿Ya? Ya lo sabes. Tienes que ser agradecido de la vida, de que amaneces, de que tienes un almuerzo, de que tienes un trabajo, de que gozas de una buena salud. Agradecido todas las cosas que tenemos, lo poco, lo mucho, estar agradecido, señores. No, y no estar quejándose cada rato. Oye, mira esto, el otro, no alcanza. No, señor, uno se hace lo posible para estirar el dinero. Un sinmil de cosas que puedes hacerlo favorable para ti. Así como nosotros aquí en la radio, imagínate. Qué bueno sería que ganemos así como los congresistas, Diosito lindo.
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0: Con ese, ¿qué harías tú con ese sueldo, hermano?
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0: Te vuelves loco. Si así lo que estás ganando hoy en día no eres agradecido. ¿Qué será, pues, cuando ganes un sueldo de un congresista, de un diputado? Dios mío, te vuelves loco. El mundo tienes a tus pies. Ay, Dios mío. Y hoy tengo un saludito para acá. Saludo para Uriel, para Valentino, para Lorenzo. Me dice por aquí, mándate saludo por favor para Maximiliano, el mapero. Ay, ya de la selva es el mapero. Buena, mapero, lo máximo. Gracias, muchacho. Bueno, para los que saben por ahí qué significa mapero, bacán. Para los que no saben, no puedo decirlo al aire, hermano. ¿Está bien o no? ¿Ya? Ay, Dios mío. 3:52 PM. ¿Cómo nos vacilamos aquí con los mensajes que están llegando al WhatsApp de la radio? Nos gusta bastante que ustedes también estén atentos a la programación. Gracias por conversar con nosotros. Gracias por escribirnos. Gracias por estar atentos. Nosotros nos esmeramos cada día más para entregarte una buena programación, los mejores éxitos, las mejores canciones. Todo pensando en ti. Nuestros miles de oyentes se merecen un respeto. ¿Turno para quién? Para Tony Rosado. Carta final.

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0: 4 y 2.
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1: Última hora de programa, hermano, ¿eh? Última hora de programa. Aquí en Andina Mix 91.5.
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1: Pam, pam, pam, pam, pam. 4 de la tarde con 8 minutos, 4 con 8. Esto es la hora del pato. Quítale a tu causita, Carlos Alberto, y recuerda que me quedo contigo hasta las 5 de la tarde, ¿sí? 962-369-915. 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Muy bien, hay saluditos por aquí que están llegando. Un abrazo muy especial para la gente que está en plena sintonía, señores del programa, tan recontra empilado, me dice. Están metiéndole su chilindrina. Que ya se siente el fin de semana, pues, hermano. Jueves, mañana, viernes. Uy, amigo. Saludos para Jeremías, para Ismael, para Belito. Este es en Enrico Agustino, ¿no? Bien, gracias. Otro saludo muy especial para Esteban, para Adriano, para Tadeo, para Leonel, para Saúl y Amadeo, ¿correcto? Esto es en el rico San Juan de Lurigancho, en Caja de Agua. Gracias, muchachos. Oye, me están reclamando insistentemente una cancioncita, por supuesto. Una bachata, me dicen por aquí, por favor, ponte. Bien, 4 de la tarde con 12 minutos a nivel nacional. Te estamos presentando a la hora del pato hasta las 5 de la tarde. Con tu causita, Carlos Alberto. Estoy enamorado. Gatita, ¿dónde estás? Te necesito.

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están preguntando por acá cómo se llama esa canción. Eso se llama La Musa de Max Castro. Tremendo éxito, ¿no? Sonando fuerte aquí en Andina Mix 91.5. Oye, tengo por acá saluditos que están llegando al celular al 962-369-995. Viste por aquí, mándate saludos para la gente del Agustino, por favor. Para Tito, para Gael, para mi batería seria, para Tiago, me dice, y toda su mancha, para Edson, Lucio, Teo. Ya, esto es en La Molina, Dios mío, qué bárbaro. En La Rica Molina, lo máximo. Un saludo muy especial para Luisito ahí en Horacio Ceballos. Me acaba de escribir, mi semanito, por favor, ponte una bullita, pe. Te lo pido, te lo ruego. Quiero dedicarle esa canción a mi amor, me dice. A Patricia, esa canción de Tempestad, cualquiera que sea bonita, me dice. Mira, voy a tratar de buscar la más bonita, ¿ya? Bien. Oye, sí, gracias. Gracias por escucharnos. Gracias por estar ahí. La gente Mayorazgo me acaba de escribir. Su madre, qué bárbaro. La gente Vitarte, Salamanca. Nos escuchan a full volumen, señores, a través de Radio Andina Mix 91.5. Y nosotros lo hacemos con mucho cariño, con mucho afecto para todos ustedes. Recuerda que me quedo contigo hasta las 5 de la tarde. Ya sabes mi número de celular, sí, es el 962-369-915. Es el teléfono de la cabina, 962-369-915. Somos Andina Mix 91.5. ¡Qué rico jueves! Esta canción se llama Tu Mejor Jugada con la Orquesta Tempestad de Chachapoyas.

Chucky, ¿eh? ¡Qué rico! Bueno, gentita, llegamos a la parte final ya de mi participación. Nos reencontramos el día de mañana, si Dios lo permite, a través de tu radio Andina Mix 91.5. Le ponemos el punto final, emisión de hoy jueves, antesala al fin de semana. Gracias. Gracias por tu compañía, gracias por estar ahí, gracias por escribirnos. Me voy con Agua Bella. Un éxito del recuerdo, ¿te acuerdas o no? Lógico, pues. Hasta aquí con la hora del pato. Despídese de su causita Carlos Alberto. Permiso, que Dios me lo bendiga a todos ustedes.

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1: 4:57.
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